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23: La 6 ya con 23 minutos. Son los vallenatos. Los recuerdos no abrazan.

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1: Quiero contarle, mi hermano, un pedacito de la historia negra, de la historia nuestra, caballero, y dice así.

La 7 de la noche, 7 ya con en 2 minutos. Excelente, excelente noche. Bienvenidos a Sol FM. Esta tarde, noche, noche más tarde que te saludamos. Más noche que tarde a través de Sol FM te saludamos. En este domingo 26 de julio del 2026, Alberto Zapata contigo hasta las 21 horas 9 de la noche. Y listos para iniciar con la tercera y última emisión de Las Complacencias. Las de gorra del 101.3, a marcarle 244-445-1550, bien. Échale Whats, una nota de voz, mensaje de audio a través del WhatsApp al 244-140-91. Amigos todos del transporte público, amigos también que están ya ahí en las taquerías también echándole muchísimas ganas a la chamba. Y desde luego también a quien nos escucha por internet en nuestros portales, los portales de casa. www.5radio.com.mx y solfmdigital.com. Buenas noches, Las Complacencias inician. De aquí hasta las 8 de la noche estaremos poniendo el tema de tu elección. Solicítalo, recuerda, 244-445-1550. Bien, por mensaje de voz, mensaje de audio en WhatsApp al 244-540-91.

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1: Amigos, allá en Izúcar de Matamoros, ¿cómo están? Excelente, excelente noche. Allá en San Isidro Lavador, buenas noches, saludos.

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12: Las 7:20, 7 de la noche ya con 20 minutos. Escúchanos por internet. Estamos en www.5radio.com.mx y en solfmdigital.com. Estamos en la tercera y última emisión de las complacencias, las de gorra Sol FM en el 101.3 de tu frecuencia modulada. 44-44-515-50, WhatsApp audio.
13: Son nocivos para la salud.
12: Y en tus temas, vía mensaje de voz en el WhatsApp al 244-140-91.

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7: Las 7:34 minutos en los WhatsApp y esperamos tu reporte 244-140-91, el Super Show de los Vázquez y el pollito con papas.

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7: ¿Me puedes poner una canción, por favor? La de La Oreja de Van Gogh, la de Rosas. Saludos para Pedro, para Concepción y saludos para ti, Borreguito. Gracias, bonita noche.

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1: Las 8 con 13 minutos, 8 de la noche, ya con 13 minutos de la voz de Marc Anthony. Tu amor me hace.

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0: nació la Hora Nacional, que hoy es el programa de radio más antiguo de México que sigue al aire de manera ininterrumpida. Desde entonces ha evolucionado junto con el país, manteniendo intacta su vocación de servicio público.
1: Hoy nos encontramos en la sede de la representación del gobierno del estado de Tlaxcala en la Ciudad de México. Y les agradecemos por abrirnos las puertas de esta casa para hacer esta transmisión conmemorativa.
0: Este inmueble, construido hace varios siglos, tiene una historia bien importante. Es que a finales del siglo XIX fue hogar por un tiempo del escritor y héroe de la independencia cubana José Martí. Además, actualmente tienen la exposición del maestro César Menchaca, un artista mexicano que hace piezas monumentales llenas de color, símbolos e identidad.
1: También nuestro reconocimiento y un enorme abrazo a todas las radiodifusoras y televisoras públicas que cada semana hacen posible que la Hora Nacional llegue a millones de personas en todo México. Muchísimas gracias por ser parte de esta gran historia que hoy cumple 89 años.
0: En este programa vamos a hablar del Día Internacional de la Mujer Afrodescendiente. Y hablando de mujeres que han dejado huella, revisaremos el papel que han tenido en nuestra historia.
1: Reconoceremos la riqueza de nuestras lenguas originarias y la importancia de difundirlas.
0: Viajaremos al pasado para conocer la grandeza de México Tenochtitlán, una ciudad con gran ingeniería y organización.
1: En nuestros flashazos del bienestar tendremos información sobre el Acuerdo Nacional Maíz Tortilla, un programa que fortalece a productores y a quienes se dedican a la elaboración y venta de este alimento fundamental. Por favor, quédense con nosotros.
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0: La música tradicional mexicana sigue transformándose y encontrando nuevas voces. Desde el Valle del Mezquital, en Hidalgo, llega el grupo Los Camaleón, un trío que está renovando la música huasteca al mezclar la esencia del huapango con el pop contemporáneo. Con su propuesta, demuestran que nuestras raíces tienen muchos caminos para seguir sonando. Vamos a escuchar una de sus canciones.
1: ¿Qué tal, sus amigos Los Camaleón? Estamos en la Hora Nacional, estamos de fiesta con Flor Pálida de Los Camaleón.

0: 25 de julio se conmemora el Día Internacional de la Mujer Afrodescendiente, una fecha que nació en 1992 durante el primer encuentro de mujeres afrolatinas, afrocaribeñas y de la diáspora. Es un espacio para visibilizar las luchas, aportaciones y desafíos de las mujeres afrodescendientes, tanto en América Latina como el Caribe.
1: Esta fecha nos invita a reconocer sus historias, su riqueza cultural y su papel fundamental en la construcción de nuestras sociedades, pero también a reflexionar sobre las desigualdades que enfrentan por la discriminación, el racismo y las múltiples formas de exclusión. Es un llamado al respeto, a la dignidad y a garantizar sus derechos.
0: Bueno, ya que estamos hablando de nuestra riqueza cultural, vamos a hablar sobre las personas afrodescendientes. Su día se celebra cada 31 de agosto y es una fecha para reconocer las contribuciones, historia y cultura de las comunidades afrodescendientes.
2: Así es. Y para platicar del tema, tenemos aquí con nosotros en la Hora Nacional a Isaura Patricia de la Cruz García. Ella es una mujer indígena y afromexicana de la Costa Chica de Guerrero. Ella es promotora y defensora de los derechos de las mujeres indígenas, integrante de la Organización de Traductores e Intérpretes, OTIGLI, coordinadora de las Corredes de Paz y Justicia de México e integrante del Consejo y Representantes Indígenas en la Ciudad de México. Isaura, ¿qué tal? Buenas noches.
3: Bueno, sí, ya me quedé así. Ay, ¿todo eso? Pesa. Pesa, me refiero en el sentido de que pues siempre estamos en lucha. Siempre lo que estamos haciendo lo hacemos de corazón, siempre hacia nuestra cultura, amor hacia nuestra cultura, porque me encanta la frase que dice existimos porque resistimos. Me encanta porque así es, así ha sido, pero pues bueno.
0: Con todo ese currículum, me imagino que en el camino te has de haber encontrado un montón de topes y trabas, ¿no? Desafíos, por decirlo de alguna manera.
3: Sí.
0: ¿Nos puedes platicar un poquito de algunos de ellos?
3: Bueno, han sido los desafíos, barreras, esas desigualdades, están ahí día a día, ¿no? Más sin embargo, donde fue muy notorio, y lo sé porque lo tengo muy presente, es a partir de que salgo de mi comunidad, me voy, en este caso, a la Ciudad de México, es donde me doy cuenta que existe todo este tipo de desigualdades. Dije, wow, me miran distinto, pero yo también miro distinto, ¿no? Claro. Porque yo vengo con otra mirada también, y encontrarme aquí también es también de fue un choque así, de donde yo vengo, pensaba que se hablaba, en mi caso, que yo hablo el amuzgo, pensé que aquí también se hablaba. Así que yo llegué muy natural sin saber que aquí existía otra lengua, pero no nada más estamos hablando de la lengua predominante, sino que también me encuentro con otras comunidades indígenas que radican aquí. De ahí empezamos como que yo me empiezo a integrar, una de las cosas, el ver esta diversidad, me empiezo a integrar para encaminarme a esto y pues hasta ahorita aquí seguimos.
2: Lo que nos cuentas de visibilizar y de poner todo esto sobre la mesa es muy importante, ¿no? Y tu trabajo también es súper importante porque, como decías, estás en todo, no paras.
3: Sí, yo creo que este día lo tenemos precisamente para crear conciencia y buscar la manera de combatir este racismo y la discriminación, para dar a conocer nuestra cultura. También es para mostrar nuestra identidad. También es de las aportaciones que los pueblos afrodescendientes han hecho para construir este país, el cual hoy pues es México, con esta diversidad lingüística.
2: Es que
3: con
2: es
3: esta...
2: eso es México.
3: Ajá, somos parte, pero esta parte no se veía, porque digo, la lucha de nosotros ha sido desde antes, ¿no?
2: Sí, claro.
3: Antes, mucho antes de precisamente...
2: Sí. Y falta todavía.
3: Sí, sí, falta mucho, pero esa lucha nos trajo al reconocimiento, ¿no? Pero también ese reconocimiento, repito, ya nos trajo también a estos espacios.
2: Así es.
0: Pues nos da muchísimo gusto haberte conocido, que vengas a platicarnos de todos esos temas, haber podido escuchar sobre todos tus nombramientos y trabajo para que haya más visibilidad y vivamos en un país más igualitario.
3: Sí, ya nos atrevemos las mujeres, en este caso vamos a hablar de la mujer, ya nos atrevemos a ocupar estos espacios que siempre han sido para el hombre, ¿no? Ahorita hay mujeres afrodescendientes e indígenas también que han ocupado cargos muy importantes.
2: Sí.
3: Los han ocupado cuando antes era de hombres o de mujeres con mente blanca, ¿no? Y ahorita ya podemos participar. Entonces, pues sí estamos avanzando, que nos falta mucho también, pero yo repito, es trabajo de todos.
2: Así es.
3: De todos hacerlo.
2: Pues muchísimas gracias, Isaura, te lo agradecemos mucho. Gracias por venir a la Hora Nacional.
3: No, a ustedes por la invitación. Gracias.
0: Y es un gusto que estén con nosotros aquí. No se les ocurra irse a ningún lado, por favor, que tenemos mucho más. La historia de México también se construye gracias a mujeres que, con su talento y determinación, abrieron camino para muchas generaciones.
1: Por eso mismo, nuestros compañeros Rosalba Aguirre y Germán Gastelum nos platicarán sobre la importancia de visibilizar el papel de las mujeres en nuestro país.
4: Familia de la Hora Nacional, hay historias que cambiaron el rumbo de nuestro país, que durante mucho tiempo no tuvieron el espacio que merecían. En la Hora Nacional, nos gusta abrir una ventana para conocer y recordar a esas mujeres que con su trabajo, su talento y su valentía han dejado una huella profunda en México.
5: Y es un tema que nos toca a todas y a todos. Hoy las mujeres representan alrededor del 51.7% de la población mexicana, de acuerdo con el INEGI. Hablar de las mujeres es hablar de la historia de nuestro país, porque han estado presentes en la cultura, en el arte, la ciencia, la educación, la salud y en muchos otros ámbitos que forman parte de nuestra vida cotidiana.
4: Lo interesante es que al conocer sus historias descubrimos nuevas formas de entender nuestro país. Detrás de muchos acontecimientos importantes de México, hay mujeres que aportaron ideas, conocimientos, esfuerzo y que, bueno, abrieron el camino a las nuevas generaciones.
5: Eso es lo que hemos querido compartir en nuestras cápsulas. Historias que inspiran y que nos invitan a mirar nuestra historia desde otra perspectiva. Porque cuando conocemos sus trayectorias, también reconocemos la importancia de sus aportaciones y el impacto que tuvieron en la sociedad.
4: Hemos hablado, por ejemplo, de Margarita Maza, una mujer fundamental en la historia de nuestro país, por su acompañamiento, la participación que tuvo durante etapas importantísimas en la Fundación de México. También, por ejemplo, Matilde Montoya, la primera médica mexicana quien abrió camino para que muchas mujeres pudieran dedicarse a la medicina.
5: También recordamos a Elena Poniatowska, escritora, periodista, cronista y activista mexicana, una de las grandes voces de la literatura y el periodismo de nuestro país. Aurora Reyes, muralista, maestra y artista, considerada la primera mujer muralista de México. Y a Elvia Carrillo Puerto, una de las grandes impulsoras del voto femenino y de la participación de las mujeres en la vida política de nuestro México.
4: La lista sigue creciendo. Hay mujeres que transformaron su comunidad desde la educación, la investigación, las artes o el servicio a los demás. Ocupan espacios que nos han dado y siguen hasta nuestros días vigentes porque nos han dado muchísimo conocimiento a las nuevas generaciones.
5: En la Hora Nacional hemos acercado al público a grandes personajes de nuestra historia de una manera diferente, a través de entrevistas con actrices que le han dado vida y que nos permiten conocer sus historias desde una mirada más cercana.
4: Por ejemplo, tuvimos a Sor Juana Inés de la Cruz, una mujer brillante que defendió su derecho al conocimiento y a expresar sus ideas. También a figuras llenas de simbolismo como Zihuacóatl, ¿te acuerdas? Sí, claro. También hemos tenido a la Catrina, un personaje creado por José Guadalupe Posada.
5: Símbolo también en nuestro país, hablando de cultura. Cada una de estas historias nos recuerda que las mujeres han estado presentes en todos los capítulos de México. En las letras, en las artes, en la ciencia, en la educación, en las luchas sociales y en la construcción de nuestra identidad.
4: En la Hora Nacional creemos que hablar de las mujeres es contar la historia completa de nuestro país. Por eso seguimos compartiendo sus voces, sus logros y las aportaciones de millones de ellas.
5: Y por supuesto, tener muy en claro que gracias a esta lucha constante de las mujeres tenemos la primera presidenta mexicana, nuestra querida
4: Claudia Sheinbaum.
5: Gracias a todas ellas que han creado un México poderoso y fuerte.
4: Seguimos celebrando este aniversario justo recordando el papel tan importante de la mujer en la historia.
5: Felicidades.
4: Felicidades.

0: En el año 1325, sobre un pequeño islote en medio del lago de Texcoco, se fundó Tenochtitlán, la gran capital del Imperio Mexica. Con el paso del tiempo, esta ciudad se convirtió en una de las más importantes de Mesoamérica.
1: Llegó a tener más de 200.000 habitantes y una extraordinaria ingeniería hidráulica. Construyeron acueductos, calzadas, canales navegables y un sistema agrícola basado en chinampas que permitió alimentar a su población creciente. Vamos a conocer más de su historia en la siguiente cápsula.
2: México es una sociedad multicultural y plurilingüística que tiene en sus pueblos originarios, en su cultura y tradiciones que persisten hasta hoy, una de sus mayores fortalezas. Su historia está estrechamente ligada a sus ciudades. La Ciudad de México Tenochtitlán, una de las más esplendorosas del México antiguo, construida en medio del Gran Lago de Texcoco, es uno de los mayores logros de la civilización mexica. Fue fundada en 1325, después de un largo peregrinar del pueblo mexica de 260 años desde Aztlán, su lugar de origen. La ciudad se erigió sobre un islote y se extendió ganándole terreno al agua a través de notables obras de ingeniería hidráulica. En el centro de la ciudad estaba el Templo Mayor, o Gran Teocalli, y un conjunto de palacios y espacios públicos en donde se realizaban las principales actividades religiosas, políticas y administrativas. Ese gran centro ceremonial era el núcleo del que partían cuatro calzadas que comunicaban a la ciudad con la tierra firme. Hacia el sur, la de Iztapalapa, que la conectaba con los pueblos de Coyoacán, Xochimilco e Iztapalapa. Hacia el poniente, la de Tacuba. Al norte, la de Tepeyac. Al oriente, otra calzada conectaba con la zona de embarcaderos que se dirigían principalmente a Texcoco. Alrededor del gran centro ceremonial, la población mexica vivía en cuatro barrios o tlaxilacali, islotes separados por las cuatro calzadas descritas. Al nororiente estaba Atzacualco, lugar de las hormigas, relacionado con el Mictlán, región de los muertos y la oscuridad. Al suroriente, Teopan, lugar de los dioses, donde nacía el sol, relacionado con el dios Huitzilopochtli y donde se encontraba el Templo Mayor y el centro ceremonial principal de la ciudad. Al surponiente, Moyotlán, lugar de los montículos de agua o lugar de los mosquitos, relacionado con la diosa Chalchiutlicue, con el agua y el ocaso. Al norponiente, Cuepopan, junto al camino, donde se desarrollaba la mayor parte del comercio y que se conectaba con la ciudad gemela de Tlatelolco, que formaba una unidad política, religiosa y comercial con Tenochtitlán. Estos cuatro tlaxilacali estaban habitados por familias extensas que provenían de un mismo linaje y que tenían un fuerte vínculo comunitario. Había cerca de 60 comunidades familiares organizadas en calpulis en esos cuatro barrios de la gran ciudad. Poseían y trabajaban la tierra en común. Se dedicaban normalmente al mismo oficio. Organizaban sus ceremonias religiosas en honor de sus dioses patronos y tomaban colectivamente las decisiones sobre la guerra, los desastres naturales y la política. Dentro de cada barrio había un templo central, o teocalli, casas y espacios públicos para las actividades colectivas, religiosas y civiles. México Tenochtitlán, la ciudad sagrada mexica, la capital más importante de Mesoamérica en el siglo XV y comienzos del XVI, centro político y militar dominante, fue símbolo de esplendor y grandeza. Su historia, la de los hombres y mujeres que la habitaron y que la siguen habitando, es parte fundamental de la herencia de la que se nutre el humanismo mexicano.

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2: México tiene una gran diversidad cultural y lingüística. Con 68 lenguas indígenas y 364 variantes lingüísticas, nuestro país tiene un patrimonio vivo que merece seguir escuchándose. Cada palabra representa una forma única de entender el mundo y preservar la memoria de los pueblos.
3: Y por eso, aquí en La Hora Nacional hemos abierto un espacio permanente para escuchar y difundir estas voces. Y hoy vamos a platicar con nuestro querido Bulmaro Juárez, él es director de comunicación social del Instituto Nacional de Lenguas Indígenas, sobre la importancia de conservar nuestras lenguas maternas. Querido Bulmaro, bienvenido una vez más a La Hora Nacional.
4: Muchísimas gracias, querido Cha, Juna, Leos. Muchas gracias por esta invitación.
2: Pues es un gusto tenerte aquí. Sobre todo por lo que siempre nos cuentas sobre la diversidad lingüística de México. Para empezar esta plática, ¿consideras que es tan importante que se preserven las lenguas originarias?
4: De acuerdo al catálogo de lenguas indígenas del Instituto Nacional de Lenguas Indígenas Nacionales, tenemos 68 lenguas. Hay un nuevo catálogo, es una nueva actualización donde se menciona que ya hay 69 lenguas indígenas, incluyendo la lengua ende, una lengua que se habla en el estado de Coahuila, Chihuahua, una parte de esos estados. Por eso ya tenemos ahora 69 lenguas indígenas más el español y todas con el mismo valor. Son 70 lenguas nacionales. ¿Y por qué es muy importante, Leos? Fíjate que algo que me gusta en estos tiempos que estamos viviendo, las lenguas indígenas son la identidad. Son la cultura, son la vida de nuestro país, de México. El tenerlas, el fortalecerlas, realmente lo que estamos haciendo es fortalecer al México. México, si tú te das cuenta, a nivel mundial es reconocido por su cultura, por su lengua, por su vestimenta, su comida. Pero todo tiene que ver desde los pueblos indígenas.
3: Y cuando una lengua deja de hablarse, que es una desgracia terrible, ¿qué pierde la comunidad? ¿Qué pierde el país? ¿Qué pierde el mundo?
4: Cuando se pierde una lengua, se pierde la identidad de México. Se pierde la mayoría de las cosas, ¿no? Se pierde una cosmovisión. Por eso, hoy en día estamos tratando de hacer estos trabajos, estos programas en diferentes estados, en todo el país, para fortalecer la lengua originaria.
2: ¿Cuál dirías que es el o los principales retos que están enfrentando actualmente las comunidades para mantener vivas estas lenguas maternas?
4: Independientemente de decir o estar en la actualidad algunos retos, más bien todo esto viene desde la historia, desde los orígenes. Cuando fue la conquista, desgraciadamente se vio y ha permanecido lo que es la discriminación, el clasismo, el racismo. Todos estos son los factores que realmente le han dado un valor menos a la lengua originaria, ¿no? Inclusive a los pueblos originarios, porque realmente los papás han dejado de comunicar la lengua a los hijos. Y realmente lo que estamos haciendo en la actualidad es hacer diversos trabajos que fortalezcan las lenguas originarias.
3: Y desde el INALI, por ejemplo, ¿qué trabajos se están llevando a cabo para que estas lenguas no se mueran?
4: Desde el asesoramiento a diversas instituciones gubernamentales, diversas políticas públicas también para fortalecer las lenguas originarias. Por ejemplo, hay proyectos en las comunidades donde estamos ahorita mucho con la normalización de las lenguas originarias, que es la escritura. Empezar también no solamente a fortalecer mediante el lenguaje, sino la escrituración también. Desde los pueblos indígenas se hacen las reuniones, se hace la escrituración, o sea, son profesionistas, lingüistas, hablantes de esas lenguas. En realidad aquí lo que están haciendo los pueblos originarios es ya empezar a llevar ellos sus propios trabajos. Nosotros nada más los acompañamos. Y esperemos que sigamos compartiendo todo esto de las lenguas originarias. De verdad es muy importante para que el país se entere de cuál es la cultura, de cuál es la identidad principalmente de nuestro México, y siempre recae en los pueblos originarios y afromexicanos, ¿no? Y principalmente yo siempre lo digo, en las lenguas originarias, las lenguas indígenas. Muchas gracias, estimado Cha, Leos, y es un gusto compartir este espacio con todas y todos ustedes.
3: Pues muchísimas gracias, querido Bulmaro, por estar aquí con nosotros en nuestro aniversario 89 de La Hora Nacional. Estamos transmitiendo desde Casa Tlaxcala. Muchas gracias por invitarnos. Y por favor, no se vayan, porque 89 años se dicen fácil, pero ahí les encargo, La Hora Nacional para todos ustedes.

0: Hoy estamos celebrando la historia de un programa que ha acompañado a generaciones enteras de mexicanas y mexicanos.
1: Esta es la Hora Nacional.
0: La Hora Nacional, nuestra casa, cumple 89 años al aire.
1: XEDT y XEXA Onda Corta, en cooperación con todas las radiodifusoras de México, llevan a ustedes esta Hora Nacional del Gobierno de México.
2: Parece increíble que este viaje comenzó en 1937 por instrucciones del general Lázaro Cárdenas.
1: En este programa, usted escuchará importante información y lo más destacado de la música, interpretada por artistas mexicanos.
2: El 25 de julio de ese año, nació este espacio con una misión muy clara: acercar información a las y los mexicanos y crear un vínculo a través de la radio. Esa primera transmisión logró enlazar a 93 estaciones en todo el país.
1: Con ustedes queda ahora don Agustín Arroyo Che, jefe del Departamento Autónomo de Prensa y Publicidad.
0: Y es muy interesante ver cómo los tiempos cambian y la Hora Nacional también ha evolucionado. Ha pasado por distintas etapas, formatos y generaciones de comunicadores, pero siempre ha mantenido algo fundamental: su esencia social, el estar cerca de la gente.
2: Hoy, la Hora Nacional es una ventana para conocer la riqueza de México, sus culturas, sus pueblos originarios, sus historias, sus tradiciones, su música y sus talentos. Aquí tienen espacio nuevas voces, artistas emergentes, grupos que preservan nuestras lenguas originarias y propuestas musicales de todo nuestro país.
0: Además, es un espacio donde compartimos información útil para las familias mexicanas: servicios, programas sociales, recomendaciones de salud, prevención, cultura, arte y, pues, la verdad, todo lo que forma parte de la vida cotidiana de nuestro país.
2: Y lo más bonito es que seguimos llegando a millones de personas. La Hora Nacional se escucha en más de 2.200 radiodifusoras y llega a 79 televisoras estatales y culturales, además de estar en plataformas digitales como YouTube y Facebook.
0: 89 años después, La Hora Nacional sigue siendo un punto de encuentro. Es un espacio donde cabe todo México: sus historias, sus sonidos, sus voces y su enorme diversidad.
2: A todas y todos nuestros radioescuchas, televidentes y quienes nos siguen en nuestras redes sociales, gracias. Gracias por abrirnos la puerta de sus casas y por ser parte de esta historia. Muchísimas gracias por caminar con nosotros durante 89 años.
0: Muy feliz aniversario a la Hora Nacional y que sigan sonando muchas historias más.
2: Los medios de comunicación tenemos una enorme responsabilidad: ser memoria viva de una sociedad, abrir espacios para contar nuestras historias, preservar nuestras tradiciones y acercar las voces de quienes construyen el país.
0: Hoy, casi 9 décadas después, en la Hora Nacional seguimos con esa misma misión: ser un punto de encuentro donde México se escucha, se reconoce y se celebra.
2: Con esta reflexión cerramos nuestra primera media hora. Pero antes queremos mandarle un saludo muy especial a todas las personas que cada semana nos acompañan en este programa.
0: Hay quienes ya forman parte de la familia de la Hora Nacional. Son personas que nos sintonizan, nos escriben y también siempre nos mandan saludos. Un abrazo enorme para GMS Electrificaciones, Alicia BFG, José Luis Hernández Álvarez, Gerardo Domínguez, Verónica Muñoz Centeno, Iván Juárez, Cecilia Godínez y Blanca Estela Pérez Montaño.
2: También a Patricia Paredes en Canadá, Carlos Alberto Ruiz Martínez y Elizabeth Martínez aquí en la Ciudad de México, y para todas y todos quienes están con nosotros cada semana. Muchísimas gracias.
0: Recuerden que estamos en YouTube, Facebook, Instagram, TikTok, X y Spotify, y que también nos pueden contactar en el número, apúntenle aquí, 55 34 83 42 39. 55 34 83 42 39.
2: O mandarnos un correo a lahoranacional@segov.gov.mx. Que tengan una excelente semana.
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5: Hola, muy buenas noches. Le damos la bienvenida al último domingo de julio en la media hora estatal de Puebla en la Hora Nacional. Le saludamos con mucha emoción a toda la gente que nos sintoniza en México, Puebla.
6: Y nuestro agradecimiento más especial
5: es para nuestros paisanos y paisanas que están más allá de nuestras fronteras. Ustedes son nuestro orgullo poblano chambeador. Saludamos especialmente a todas las personas que nos escuchan en Soltepec y a los 217 municipios que integran nuestro gran estado de Puebla. Les saludamos desde el estado en donde se encuentra un municipio cuyo nombre proviene de los vocablos en náhuatl, acat,
6: caña o carrizo,
5: tentli,
6: orilla o labio,
5: y otli, camino. Nos referimos a Acateno. En la recomendación musical les presentamos el trabajo del grupo Clasiqueros. En la entrevista principal tendremos una charla con los integrantes del grupo Del Bando Rudo.
7: Que he podido pues consolidar un sonido, ¿no? O sea, no solamente fue como ser un root boy y estar dentro de la escena. Uh-huh, uh-huh. Se ha podido consolidar un sonido. Y pues viendo también lo que se hace un poco al lado, ¿no?
5: 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Aquí comienza Puebla en la Hora Nacional.
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5: La recomendación de hoy en Puebla en la Hora Nacional está envuelta de ritmo y sabor. Viajamos directo hasta San Martín Texmelucan, la tierra que vio nacer y consolidarse al talento inconfundible de Clasiqueros. Esta agrupación ha sabido adueñarse del corazón del público,
6: fusionando la esencia de la cumbia
5: con una energía desbordante que no deja a nadie sentado. Su propuesta es pura identidad, es la crónica viva del baile popular llevada a los escenarios con una fuerza musical que se siente en cada nota y en cada

0: Clasiqueros, son el claro ejemplo de que el talento de nuestra región suena fuerte y con mucha calidad. ¿Quieren comprobar por qué siguen conquistando pistas y sumando seguidores de todas las generaciones?
1: ¡Corran a buscarlos!
0: En todas sus plataformas digitales y redes oficiales. Así que ya lo saben, suban el volumen, dejen que el cuerpo se mueva solo y apoyemos lo hecho en casa. Nuestra recomendación de hoy, Clasiqueros, orgullosamente de San Martín Texmelucan. Quédense con nosotros que la música y las charlas con los protagonistas de nuestra ciudad continúan.

0: Buenas noches, mi nombre es Óscar Alarcón y les doy la bienvenida a Puebla en la Hora Nacional. El 26 de julio se conmemora en Cuba el Día de la Rebeldía Nacional.
1: Recordamos el asalto al cuartel Moncada en 1953.
2: Y no tenga una mente.
0: Marcando el inicio de la Revolución Cubana.
3: La revolución, y no tenga un corazón que se adapte al esfuerzo y al heroísmo de una revolución. No lo queremos, no lo necesitamos.
0: Nos da mucho gusto saludar a todas las estaciones que integran la red de SICOM. 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
0: Las calles de Puebla despertaban al nuevo siglo
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0: Todavía sin su emblemático bombín ni el barniz aburguesado que traerían los años, eso sí, con la voz de Lija intacta, comenzaba a circular como un secreto a voces.

0: Joaquín Sabina ya era un mito en las peñas y los pasillos universitarios. Un poeta clandestino que se grababa en cassettes compartidos de mano en mano.
1: Sin embargo, el romance definitivo en esta ciudad
0: no nació en un gran estadio,
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3: Queremos agradecer a Jesús Aguilar por la facilidad del material de CFM para la realización de esta sección.
4: Hay mujeres que arrastran maletas.
0: La respuesta del público fue un eco absoluto. Había que traerlo.
1: El escenario elegido para ese histórico primer encuentro no pudo ser más perfecto.
0: Sabina pisó el suelo de una joya arquitectónica, el majestuoso Teatro Principal.
5: De pronto alguna tarde te pasan calidad y de repente...
0: El espacio teatral más antiguo de América abrió sus puertas coloniales, sus palcos dorados y su imponente acústica para albergar una noche que prometía intimidad y desgarro.
1: El contraste era sublime.
0: La elegancia señorial de nuestro coloso de la 8 Oriente frente a la lírica urbana y tabernera del cantautor español.
6: Quien roba silva, reza, desayuna. Quien planta girasoles en la luna, ¿quién coño me ha robado el mes de abril?
0: La noche de la cita, el centro histórico se paralizó. El boletaje se agotó en un suspiro. Quienes lograron cruzar el umbral del Teatro Principal
1: se encontraron en un ambiente místico, casi religioso.
0: Los que no alcanzaron entrada se apiñaron en los callejones aledaños, conformándose con escuchar el rebote de los aplausos que escapaban por los muros de piedra. Sobre las tablas de ese majestuoso recinto, Sabina, cobijado por la calidez de su público y la mística del teatro, desgranó los temas del disco Esta boca es mía, Ruido, Ganas de y ese himno infaltable que nos dio las 10 y las 11, la madera del principal vibró con cada acorde.
5: Apachúrreme, chamela, que es el último jalón.
0: Del flaco se incrustó para siempre en el corazón de Puebla. Fue la primera de muchas visitas, el inicio de un idilio eterno que comenzó aquí, en la complicidad de la radio y en la majestuosidad de nuestro teatro, teatro más querido.
7: Y nos dieron las 10 y las 11, las 11 y la 1 y las 2.
8: Lo mejor para escribir sonetos o poemas o canciones es el desamor. Solo de lo perdido canta el hombre, solo de lo negado, ¿no? Cuando estás en plena relación amorosa, no hay nada que escribir, porque hay que aprovechar el tiempo en otras cosas mejores, ¿no? Se escribe cuando te han dejado, te han dejado, te han dejado.
9: Dijo hola y adiós.
10: Y el portazo sonó como un signo de interrogación.

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1: Amigos de Puebla en la Hora Nacional, me da muchísimo gusto recibir esta noche a parte de un grupo que está sonando duro en Puebla y vamos a platicar con ellos esta noche para que nos digan qué es lo que está sonando, qué es lo que están haciendo. Me da mucho gusto recibir a parte del grupo del Bando Rudo. ¿Cómo están? Muy buenas noches.
2: Hola, muy buenas noches.
3: Bien, muchas gracias.
2: Estamos súper bien.
3: Muy contentos.
2: Muy contentos de estar acá.
1: Perfecto. Pues recibimos a Heidi Morales, a Raquel Rosas y a Luis Enrique Lobo, que integran el del Bando Rudo y que además es una propuesta poblana y que nos van a platicar un poco sobre qué suena. ¿A qué suena este grupo? ¿Quién quiere comenzar?
4: El Bando Rudo surge
5: a principios de 2025, pues venimos presentando es música
4: rocksteady, música de ska,
5: y pues realmente es eso lo que venimos haciendo, ¿no? Las rolas son rolas originales.
1: Heidi, Raquel.
2: Pues justamente lo que dice Lobo, ¿no? Ya llevamos un ratito en esta escena. Anteriormente teníamos otras bandas, ¿no? Hemos tocado, pero en diferentes agrupaciones, pero siempre ha sido con la línea jamaiquina, ¿no? Entonces, nos gusta mucho. O sea, realmente es algo que nos nace, no es algo que hayamos improvisado, ¿no? Es algo que nos gusta, que es parte de nuestro día a día. O sea, es una música que nos gusta demasiado y que aparte nos
6: llama la atención de hacer algo
2: desde nosotros, desde componer. Bueno, las composiciones son de Luis. Uh-huh. Entonces, pero nosotras, ¿no? Siendo mujeres, complementarlo con coros, ¿no?
1: Claro.
2: Entonces, la verdad es que nos ayudó mucho también la producción, ¿no? De Javier, que fue el que nos produjo las canciones, uh-huh. Porque nos dio como ese toque de frescura, ¿no? O sea, sí tocamos un género de los 60s, ¿no?
1: Sí, sí, sí, sí.
2: Pero realmente él nos ayudó mucho a guiarnos a que sonara fresco, ¿no? O sea, sonara claro. Muy, muy fresco, y la verdad es que a pesar de que tenemos raíces, se puede decir, viejitas, pues sí suena muy, muy novedoso.
1: Exacto. Heidi, ¿por qué del Bando Rudo?
3: Porque pues en la onda del ska están los Rude Boys y las Rude Girls, ¿no? Es como de la cultura del ska.
1: Claro.
3: Entonces, pues en español rudo, y pues por eso somos del Bando Rudo.
1: ¿Qué tanto ustedes, chicas, y ahorita te pregunto también Luis Enrique, pero qué tanto, chicas, ustedes están directamente inmiscuidas en la producción del disco?
7: En las tocadas, o qué es lo que ustedes, cómo se sienten
1: al estar en un grupo como del Bando Rudo?
2: La verdad es que justo hemos... sobre todo Fer, que es la trompetista, y yo hemos, y aparte porque somos más grandes, la verdad es que Heidi es una gran bajista para la edad que tiene, está muy chiquita, ¿no? Pero nosotras ya llevamos como más rato, ya somos grandes, pues.
6: Pero ella y yo siempre hemos defendido que no solo nos vean como una figura vocal, ¿no?
1: Claro.
2: Las mujeres se les atribuye mucho que cuando llegamos a algún lugar es que van a cantar. No, tocamos, ¿no? Hemos pasado como por muchas cosas, ¿no? Como de, tocas muy bien para ser mujer, ¿no? Como que todavía como claro. Con esas creencias, ¿no?
6: Y la verdad es que como mujer, o sea, y ser instrumentista,
2: ¿no? Es un valor, o sea, claro. es algo muy, muy especial.
1: Ahora bien, justamente platiquemos un poco de las temáticas de las canciones del Bando Rudo. ¿Hacia dónde están dirigidas? ¿Qué público puede escucharlas?
5: Bueno,
2: compositora.
5: Yo pues porque las empecé a componer, sí. ¿No? Llevo un rato ya componiéndole, y pues las canciones pues son más, más, yo le he puesto más a la metáfora, quizá más a letras un poco más en ese sentido, quizás puede sonar raro, pero quizá más como, también marcó mucho tiempo.
4: Bandas como Pastilla, como Fobia, como Gustavo Cerati, como Caifanes.
5: Todo ese tipo de bandas, ¿no? Entonces pues también yo trato de incluir todo ese discurso lírico.
6: Para mucha gente todavía es difícil ver a instrumentistas.
2: Y a mí me da mucha alegría que cada vez haya más mujeres.
1: Sí.
2: Pianistas, saxofonistas, ¿no? Y que también hay mujeres que nos inspiran, ¿no? O sea, hay mujeres que son, ahorita están en otras ligas, ¿no? Uh-huh. Y que dices, yo quiero estar ahí, ¿no? Y que se nos ha permitido, ¿no? Ya más esa apertura. Y como dice Lobo, o sea, también en eso podría ser revolucionario, ¿no? En el sentido de que ya no hay bandas totalmente de hombres, ¿no? Y que una mujer no solamente es la cantante, ¿no? Es esa parte instrumentista, ¿no? Y colabora en el aspecto creativo, ¿no?
1: Claro, claro. Uh-huh. Heidi, ¿es Puebla una ciudad para tocar ska?
2: Yo
3: pienso que sí. Igual y es un grupo pues algo reducido, uh-huh. pero pues yo precisamente estoy tocando con esta banda porque yo empecé a ir a los eventos, ¿no? Hace pues quisiera como 2-3 años.
7: Sí.
3: Y justamente
6: pues de verlos tocar, de verlas tocar.
3: Precisamente yo empecé a tocar el bajo porque yo vi a una chica bajista y también cantaba y dije, pues quiero estar ahí, ¿no? Entonces, creo que en Puebla...
6: Sí, es una ciudad para tocar ska.
3: Y claro que, pues, también hay que mover, pues, no sé, en redes sociales y todo eso, pues, porque también la idea es ir más.
7: Pues, ¿algo más que quieran comentar antes de cerrar la charla?
5: Pues, a mí me gustaría cerrar con esto, ¿no? De que la gente le apueste al ska. Hay bandas en Puebla, bandas que, pues, tienen ya trascendencia nacional, no solamente aquí en Puebla. Ahí apuestan a... Hay mucha música, hay mucho rock, hay mucha...
4: Literatura, pareciera que no hay, pero hay todo ese mundo que está dentro del underground poblano.
5: Y pues estaría chido que se acercara, ¿no? Mientras más público mejor, pues prácticamente compartir arte. Y pues estamos en esta dinámica, ¿no? De también pues obviamente invitar a que nos sigan dentro de las redes como @delbandorudo. Estamos en Instagram, en Facebook, en TikTok, en todo, en YouTube, ¿no? Ya están ahí. Y también pues se vienen los videos de estos sencillos, ¿no? Entonces también pues vamos a ir pues estirando un poquito la liga y ya vamos a ir sacando otros tracks que tenemos ahí.
7: Perfecto, Heidi.
3: Y agradecer el espacio, agradecer este espacio.
7: Que, en su casa.
3: Sí, a mí me emociona mucho y creo que pues a mi compañera y a mi compañero también. Agradecer a quienes escuchen también y pues sí, invitarles a que nos escuchen en las plataformas de música y que nos sigan en redes sociales.
7: Muy bien, Raquel.
2: Pues sí, o sea, algo que comentó Lobo, realmente en Puebla hay bandas de ska que a veces son más reconocidas en el exterior, ¿no? En el resto del país, y que sí es importante que los oídos poblanos puedan escuchar más de los poblanos, ¿no?
7: Claro.
2: O sea, que haya más ese apoyo entre poblanos.
6: Pero pues nada más, y que nos sigan en nuestras redes sociales.
2: Y que nos escuchen, más que nada, que nos escuchen. Que nos escuchen y esperamos que les guste mucho nuestro trabajo.
7: Claro, por supuesto, escuchen a Del Bando Rudo, no se van a arrepentir.
0: Se van a poner a bailar, por supuesto. Cuando yo los escuché también me emocioné mucho. Y bueno, si uno está triste, también se puede poner alegre cuando los escucha. Chicos del Bando Rudo, Heidi, Raquel, Lobo, muchísimas gracias por estar esta noche en Puebla en la Hora Nacional.
5: No, pues muchas gracias
2: por el espacio.
7: ¡Au! Gracias. Y nosotros continuamos.
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10: ¿Qué hay, amigos del Laboratorio de las Ciencias en Puebla en la Hora Nacional? Yo soy Cianya y les doy la bienvenida una vez más a esta cápsula en la que hablamos sobre las mentes brillantes de nuestro estado. Hay científicos que descubren cosas en un laboratorio y hay otros que hacen algo igual de impresionante: predecir cómo funciona la materia antes de que alguien la toque. Hoy te cuento sobre uno de ellos, Fernando Sartillo Pisil, investigador de la UAR. Fernando trabaja en un área clave de la ciencia moderna, la fisicoquímica teórica. En pocas palabras, usa matemáticas, física y computación para simular cómo se comportan las moléculas, algo que muchas veces ni siquiera se puede observar directamente en un laboratorio. De hecho, este tipo de ciencia permite resolver problemas que experimentalmente serían imposibles o demasiado costosos. Ahora, vámonos a lo importante, sus logros. Fernando ha participado en investigaciones que se publican en revistas científicas especializadas, donde se estudian temas como estructura molecular, reactividad química, diseño de modelos teóricos. Y ojo con esto, en la ciencia, publicar no solo escribir, es aportar conocimiento que otros científicos usan para avanzar. Por ejemplo, aparece como coautor en investigaciones publicadas en revistas internacionales como Tetrahedron Letters, donde se desarrollan métodos para sintetizar compuestos químicos complejos con aplicaciones potenciales en farmacología. Sí, química que puede terminar impactando en medicamentos del futuro. Además, su trabajo se inserta en uno de los campos más importantes de hoy en día, el uso del supercómputo y modelos teóricos para diseñar materiales, entender reacciones químicas e incluso apoyar el desarrollo de fármacos. En la UAP, estos estudios han permitido, por ejemplo, caracterizar moléculas con potencial anticancerígeno y antidiabético mediante simulaciones avanzadas. Eso te da una idea del tipo de impacto que tiene este campo. Y claro, ese nivel de trabajo no pasa desapercibido.
11: Fernando Sartillo fue reconocido con la Cátedra de Investigación Marcos Moshinsky, uno de los reconocimientos más
10: más importantes en México para investigadores en áreas como la física y la química, un sello de que su trabajo tiene nivel y proyección. Pero hay algo que también vale mucho. Además de investigar, también forma científicos. Desde la UAP participa en la formación de estudiantes que hoy se están preparando en áreas de alta especialización, incluyendo simulación molecular y cálculo computacional. Y esto está interesante, porque la ciencia no siempre avanza con grandes titulares. A veces avanza con ecuaciones, con modelos, con papers que alguien más va a leer y usar para descubrir algo nuevo. Fernando Sartillo Pisil representa justo eso, la ciencia que construye bases, que conecta disciplinas y que, aunque no siempre se vea, está detrás de muchos de los avances que sí vemos. Porque entender el mundo también empieza desde una ecuación. Hasta aquí llega nuestra edición de hoy del Laboratorio de las Ciencias en Puebla en la Hora Nacional. Yo soy Cianya y te espero en la próxima edición para que sigamos descubriendo las mentes maravillosas de Puebla.
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0: De esta forma es como concluimos la edición estatal de La Hora Nacional. Les agradecemos su compañía en esta media hora en la que les presentamos las actividades culturales en Puebla. Síganos en Instagram como SICOM Radio 105.9. Les recordamos que la recomendación musical de hoy fue el trabajo del grupo Clasiqueros.

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0: 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Buenas noches, esto fue Puebla en la Hora Nacional. Soy Óscar Alarcón, nos volveremos a escuchar.
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2: ¿Cómo están? Soy Claudia Mejía. Un nuevo episodio de Ya Oíste. En esta ocasión vamos a hablar de demencias y viene a mi cabeza cuando mi mamá de repente se le olvida algo de a qué vine. Ya me va a dar el ice. Pero realmente, pues es algo que decimos, ¿no? Comúnmente, y no sabemos si en realidad sea un factor para que nos dé algún tipo de demencia, ¿no? Y nada más lo decimos al aire, pero pues puede ser que sea más complejo que eso, ¿no? Entonces hoy tenemos a la doctora Cecilia Acosta, ella es neuróloga.
6: Hola Claudia, muy bien, muchas gracias por la invitación. Fíjate que es algo muy cotidiano, ¿no? Todos cuando tenemos esta tendencia a olvidar algo, siempre estamos pensando en una enfermedad como el Alzheimer. Uh-huh. Y resulta que nosotros que nos dedicamos a esto, que somos neurólogos y cotidianamente evaluamos pacientes, pues es un tema muy común, pero poco valorado por las personas, porque pensamos que es algo natural y normal olvidar cosas en algún momento determinado.
2: Cuando vamos al refri decimos, ay, ya que vine.
6: Sí, fíjate que también hay un tip. Hay un tip. Cuando yo voy al refri y voy a una cosa y no recuerdo, y me regreso y después me acuerdo, ahí diríamos que es algo natural, es algo normal. Cuando no me vuelvo a acordar, ahí tenemos un foco rojo prendido.
2: Una red flag de aguas, ¿no?
6: Hay que evaluar esta parte. Y tal vez la principal sospecha no solo el olvido como tal, sino el impacto que tiene en nuestra vida diaria. ¿Cuántas veces me sucede? ¿Cuántas veces dejé de hacer una cosa porque lo olvidé? Y no es la primera vez, me está sucediendo cotidianamente, recurrentemente.
2: También es algo degenerativo, ¿no? Es como cuando decimos, ya estoy grande, ya se me están olvidando las cosas.
6: Fíjate que tocas un tema muy importante, la edad. Un tiempo, no hace mucho tiempo, todavía se utilizaban términos como la demencia senil. Y entonces se le atribuía al proceso de envejecimiento exclusivamente la pérdida de memoria. Y ahora sabemos que esos términos ya son obsoletos, no se utilizan. Y que puede haber personas que no tan seniles que puedan presentar síntomas relacionados con un deterioro cognitivo. De hecho, el término de demencia sigue siendo un término fuerte. Ha cambiado su nomenclatura en la actualidad. Hablamos de deterioro cognitivo. Y el deterioro cognitivo se puede presentar a cualquier edad. No necesariamente tendríamos que ser seniles, pero no todas las demencias son enfermedad de Alzheimer. Existen algunos tipos particulares, y las podríamos dividir en aquellas enfermedades que irremediablemente progresan y que tienen un carácter degenerativo. Y habrá algunos deterioros cognitivos que son secundarios, por ejemplo, un trastorno tiroideo. ¿Qué? Obviamente lo más impactante son aquellas enfermedades en donde irremediablemente el paciente va perdiendo no solo su capacidad de memoria, su capacidad de lenguaje, la capacidad de reconocer personas, la capacidad de autocuidado. Y entonces ese tipo de enfermedades son realmente devastadoras porque van progresando y afectando no solo al que padece el problema, sino al entorno.
2: ¿Cómo llegamos a eso? O sea, ¿en algún momento todos podemos tener cierto tipo de deterioro?
6: Sí.
2: Ya en la adultez, en la vejez.
6: Sí.
2: ¿O cómo llegan las personas? ¿O es genético? ¿Cómo es?
6: Okay. Todos, por tener un cerebro, tenemos susceptibilidad. Tenemos un riesgo al nacer de poder tener cualquier enfermedad del sistema nervioso central, porque tenemos el órgano principal que es el cerebro. Pero si yo tengo un familiar directo con algún padecimiento, como este tipo de enfermedades degenerativas que van progresando con el tiempo, pues mi riesgo se incrementa. Pero si yo, aparte de tener este riesgo genético por tener un familiar directo enfermo, pero aparte yo soy diabético, hipertenso, tengo problemas con mi peso, tengo problemas auditivos y no escucho bien, o tengo malos hábitos, no hago dieta, no hago ejercicio. De hecho, en la actualidad sabemos, y eso ya está más que estudiado, el 56% de los pacientes que tienen alguna demencia degenerativa tipo Alzheimer, por ejemplo, el 56% puede ser prevenible.
2: ¿Cómo es vivir con demencia?
6: Imagina que una persona no sepa dónde vive, quién es, en dónde está, que olvide quién es su esposo, sus hijos, y que aparte no pueda tener una posibilidad de sobrevivir y que dependa de terceros para eso. No son capaces de bañarse porque olvidan cómo bañarse, olvidan cómo ponerse la ropa, se llaman apraxias, olvidan todo este acto motor de ponerte una camiseta, un pantalón, cómo ir al baño. Y todas estas cuestiones van a generar una dependencia de terceros, y que el que cuida pues va a tener que hacer todas esas actividades para poder mejorar la calidad de vida de los pacientes. La invitación es que nos volteemos a ver y identifiquemos, ¿no? Y a veces mucha gente se asusta, porque he tenido pacientes que dicen, doctora, se me olvidan las cosas. Y a veces puede suceder que estén deprimidos, que no duerman bien, que tengan ansiedad, y la ansiedad provoca problemas de concentración, entonces los tranquilizamos, los evaluamos y concluimos. Pero en algunos casos, pues obviamente no son conscientes de lo que sucede, y en la mayoría nosotros podríamos decir, me está fallando esto, voy a hacerme evaluar, porque aparte pues tengo malos hábitos, y a veces el que nos corrijan esos malos hábitos cuesta mucho trabajo, y a veces haciendo eso es suficiente pues para poder, digamos que retomar nuestra vida normal sin que estemos en peligro de desarrollar algún tipo de demencia.
2: Como profesional de la salud, ¿qué les dirías a las familias que están enfrentando esto?
6: Fíjate que sí es un tema muy difícil. Primero es la cuestión de la aceptación. Generalmente el familiar es el más renuente a pensar que algo está pasando, y hay una especie de negación inicial. ¿Qué se tiene que hacer? Bueno, el cuidador tiene que entender qué es lo principal. Dormir bien, comer bien, para que pueda sentirse fuerte para cuidar a una persona que requiere el cuidado como el de un niño. ¿Qué decirle a un cuidador? Primero, que la enfermedad es crónica y progresiva, y que irremediablemente va a tener esta progresión, y conforme pasan las etapas de evolución va a haber un mayor impacto en la dependencia de terceros para sobrevivir, y por lo tanto que el paciente tiene que irse programando y dosificando, y que tiene que generar una red de apoyo. A veces es la misma familia la red de apoyo. Hacer fuerte al cuidador, darle la información para que cuando suceda alguna complicación puedan resolver inmediatamente.
2: Aunque, por ejemplo, la familia lo sepa, siempre hay contextos complicados, ¿no?
6: Sí.
2: Entonces no es como que, así ya lo sé, voy a ayudar, voy a ver, nos vamos a organizar. No siempre pasa.
6: Fíjate que yo lo que hago es reunir a la mayoría de las personas que pudieran estar en contacto directo para decirles, ustedes, estamos en un barco y vamos a remar siempre para el mismo lado. Porque no sé si te ha pasado, Claudia, que hay personas que tienen diferentes formas de pensar.
2: Sí.
6: Y entonces dicen, no, es que yo creo que mejor no le des medicamento porque eso creo que no. Y yo me da miedo que le des esto porque fulanita le dio tal. Entonces hay una serie de opiniones que lo único que pasa es que todo el mundo se confunda. Y por eso nosotros tenemos que estar ahí como llevando la batuta. Esto se hace, cuiden esto, trabajen en eso. Doctor, es que tengo miedo porque este medicamento leí tal cosa, no tengas temor. Vamos a trabajarlo, vamos a hacerlo. Y si todos remamos por el mismo rumbo, entonces no va a haber esta familia fragmentada, fracturada, porque todos tienen opiniones diferentes. Y el único que pierde es el paciente. En la actualidad, los servicios de salud en el ISSSTE se han abierto para que el paciente, independientemente del lugar donde vive, si él tiene una necesidad por un trastorno de memoria, pueda acudir en el servicio de neurología donde esté disponible, independientemente de la zona. Esto del programa de salud mental es maravilloso.
2: El correo es saludmental@iste.gob.mx. Doctora Cecilia, muchísimas gracias. Fue muy tranquilizadora, yo creo que para varias personas que nos están escuchando.
6: Sí, Claudia, yo te agradezco mucho que toques estos temas porque son de tanta relevancia y tanta importancia que yo aprecio mucho.
2: Muchísimas gracias, doctora.
6: Gracias a ti, Claudia. Saludos a tu audiencia.
2: Gracias. Ella es la doctora Cecilia Acosta. Yo soy Claudia Mejía. Nos vemos en un siguiente episodio. Bye.
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0: Parece que es solo un día más que termina, ¿verdad? Pero es curioso cómo las cosas pueden verse tan diferentes al llegar la noche. Cómo aquello que brillaba y sonreía frente a la luz del sol, exponiendo colores y contrastes, ahora es solo una silueta trémula que podría pasar inadvertida. Por eso, al llegar la noche, al terminar el día, podemos distinguir en nuestro interior las cosas que verdaderamente nos dan luz, aquello que no se oscurece aunque el sol se haya escondido. La sonrisa o la lágrima de los que amamos, el esfuerzo del trabajo digno, la esperanza viva de alcanzar un sueño o el simplemente haber vivido. La hermana noche está aquí, pero apártate de toda la oscuridad que no debe ir a dormir contigo. El miedo, la culpa, el odio, el orgullo, lo inconcluso. Deja las emociones en la repisa, que ahora ya no es tiempo de prisas. Mejor aprenda a descansar contigo mismo. Si de algo te sirve saberlo, Dios está a tu lado. Él no duerme. Él siempre cuida el sueño de sus amigos. Y no hay mejor almohada que su amor, y no hay mejor cobija que su perdón. Esto no cambia, de día o de noche es igual. Y si al llegar la noche una frase te puede dar alivio, es esta que en la cruz nos dio y que en la tumba vacía nos dejó. Es Dios que te dice: buenas noches, amigo. Nadie te ama como yo. Y eso que parecía solo un día más que termina, ¿verdad?
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0: ¡Gracias, Monterrey!
1: ¡Muchas gracias!
0: ¡Gracias!
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0: Gracias. Voz de mando con nosotros. Gracias. Gracias.
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1: En Catedral elevaron oraciones por el descanso de un periodista y de un abogado. ¿Cómo le va? Buenos días, aquí le tenemos la información en Radar, es el Radar de las 6. Durante la misa en Catedral, el arzobispo Víctor Sánchez Espinosa oró por el descanso del periodista Alejandro Leiva, asesinado en Oaxaca, y del abogado Roger Hernández, titular de Casa del Migrante en Tepeojuma y asesinado en Izúcar de Matamoros.
2: Más de 100 niñas y niños mejoraron su peso, talla y superaron la anemia durante el programa Pequeños Imparables, informó el DIF municipal.
3: Mantiene Fundación Únete estudios preventivos de Papanicolaou y detección de cáncer, además de canalizar a pacientes a hospitales en Nueva Jersey sin ningún costo.
1: La Casa de Representación por Amor a Puebla en Nueva Jersey, con el IPAM, Instituto Poblano de Ayuda al Migrante, y Fundación Únete, superan 700 atenciones para la detección oportuna de 5 casos de cáncer.
2: La diputada Angélica Alvarado Juárez pidió a los ediles en la zona de la México-Puebla bloquear los caminos clandestinos usados por los delincuentes para cometer delitos.
3: Agua de Puebla confirmó la renovación de la red hidráulica en el centro histórico, con un avance del 80% e inversión del 9.7 millones de pesos para 840 metros de tubería modernizados.
1: El sistema estatal DIF realizó jornadas extraordinarias de entrega de apoyo alimentarios en la capital poblana. Distribuyó 12.872 despensas a favor de 3.218 personas.
2: Atletas poblanos destacaron en el Paralympics Grand Prix en Tlaxcala 2026, donde Alexander Romero, Sofía Guadalupe Martínez y Yaldín Sánchez lograron sendas medallas.
3: El Llantatón 2026 recolectó 20 toneladas de llantas equivalentes a 30 toneladas de residuos recuperados, informó la secretaria de Medio Ambiente, Desarrollo Sustentable y Ordenamiento Territorial.
1: En la zona metropolitana de Puebla se generan diariamente 2.316 toneladas de residuos, precisó María de los Ángeles en el Flextival 2026.
2: Un niño de 6 años resultó gravemente herido y 3 adultos más lesionados tras un accidente en el cruce de Revolución y Pino Suárez en Tepetitla, Tlaxcala, donde un automóvil impactó una motoneta y otros vehículos. El conductor fue asegurado por las autoridades.
3: Y se confirma el reporte de la red, hay 3 detenidos por realizar detonaciones a elementos de la policía estatal. Hubo una persecución y esta terminó hasta la 20 Oriente, casi esquina con la 3 Norte, donde fueron capturados esos 3 sujetos que están siendo remitidos ante las autoridades.
1: En el reporte nacional e internacional hay avance legislativo prioritario para la ley contra el feminicidio. Se podría aprobar en las próximas horas. Alerta meteorológica por lluvias intensas y calor extremo. Las lluvias se esperan para Oaxaca y Chiapas, tómelo en cuenta. Hay actividad sísmica en las últimas horas registrada al sur del país. Con epicentro en Tonalá, Chiapas, se sintió un sismo magnitud 4.2. En las notas internacionales hay tensión diplomática y llamados a consultas en Sudamérica entre Argentina y Brasil. A esta última nación le apoyaría China. Alerta por ola de incendios forestales en España. 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Sigamos aquí en Buenos Días, el noticiario de la gente, y en la multiplataforma informativa de Cinco Radio Comunicación Efectiva. 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En la operación digital, Guillermo Báez. En la operación de redes sociales, Alex Denicia. Esta mañana te informamos
2: Nayel Aguilar,
3: Odilon Larios
1: y Rafael Tellez Morales. Buenos días.
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2: Las 6 de la mañana, ya con 5 minutos. Muy buenos días. Iniciando semana, buenos días, bienvenidos a Sol FM, parte importante en 5 Radio. Alberto Zapata, el micrófono en el 101.3. Y arrancamos con buena música, Amanecer Ranchero, la voz de Pablo Montero, Hay Otra en Tu Lugar. Buenos días.

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2: Las 6 de la mañana, ya con 10 minutos. La voz de Alicia Villarreal. Te quedó grande la yegua. Buenos días.

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1: 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Buenos días.

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1: 25 minutos y serán ya las 7. Las voces de Joaquín Sabina y Rocío Dúrcal en Amanecer Ranchero. Y nos dieron las 10.

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1: 20 minutos y serán ya las 7.

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1: El líder del Congreso respetará la oposición sobre impugnar la disminución de regidores. ¿Cómo le va? Muy buenos días. Aquí le tenemos la información en Radar. Es el Radar de las 7 y es el titular de la Junta de Gobierno y Coordinación Política en el Poder Legislativo de Puebla, Pavel Gaspar Ramírez, quien afirmó que se respetará a la oposición sobre impugnar la disminución de regidores en Puebla. Advirtió que la oposición actúa como si ya estuvieran en el 2027.
2: En Ixtacamaxitlán, el gobernador Alejandro Armenta entregó maquinaria, fertilizantes y apoyos comunitarios para fortalecer la producción agrícola y el desarrollo regional con inversión estatal.
3: La subsecretaria de Agricultura y Desarrollo Rural, Ana Sherey Eulogio Aguilar, destacó que la entrega de tractores, drones e implementos agrícolas impulsa la modernización.
1: Durante la entrega de apoyos a Ixtacamaxitlán, el alcalde Moisés Juárez destacó la importancia de fortalecer la infraestructura y el trabajo coordinado.
2: El Congreso del Estado aprobó el dictamen para fortalecer el sistema de adopciones en Puebla mediante la creación e incorporación del Consejo Técnico de Adopciones.
3: Falleció a los 85 años el doctor Alfonso Sánchez Anaya, exgobernador de Tlaxcala de 1999 al 2005 y primer mandatario estatal de oposición en la historia de la entidad.
1: El arzobispo de Puebla, Víctor Sánchez Espinosa, informó que realizó un recorrido por parroquias de la zona oriente del estado para justificar y fortalecer las fiestas patronales.
2: En San Francisco Tepeyacac, municipio de Texmelucan, pobladores conmemoraron el Día del Árbol con una jornada de reforestación.
3: Solo el 30% del parque vehicular ha cumplido con la verificación en Puebla, informó el titular de la Secretaría de Medio Ambiente, Desarrollo Sustentable y Ordenamiento Territorial.
1: Puebla cambiará su estrategia de manejo de residuos con la próxima apertura del primer centro de transformación de residuos en San Martín, anunció mi María de Los Ángeles Ballesteros.
2: En Chignahuapan, el gobernador Alejandro Armenta encabezó la tradicional cabalgata en honor hacia Santiago Apóstol y anunció la construcción del bulevar turístico hacia Zacatlán.
3: El presidente municipal, Juan Rivera Trejo, resaltó la unidad de las comunidades de Chignahuapan y el trabajo coordinado con los gobiernos estatal y federal para impulsar vivienda, obra pública y bienestar social.
1: Rigoberto Zamudio, secretario de Salud en la entidad tlaxcalteca, informó que la ampliación del hospital infantil comenzará operaciones en septiembre.
2: Un hombre de la tercera edad falleció tras sufrir un infarto mientras jugaba básquetbol en el Deportivo Cuauhtémoc en la colonia Los Dicios de Texmelucan.
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1: 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En la operación digital, Freddy Rojas. En la operación de redes sociales, Alex Denicia. Esta mañana te informamos
2: Nayera Aguilar,
3: Odilon Larios
1: y Rafael Tellez Morales. Buenos días.
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3: 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Aquí estamos contigo con la información que necesitas saber antes de salir de casa. Hoy, en este informativo, te vamos a presentar los detalles, entre otras cosas, de lo que sucedió en las últimas horas con 7.9 del este convenio que signó la Secretaría del Bienestar con los Pericos de Puebla. Nos llama la atención lo que se puede lograr con este tipo de uniones. Los Pericos de Puebla pues van a proporcionar boletos para que niños vayan al BASE, pero va a abrir sus puertas cuando haya chance para que los chavos puedan estar en un estadio de béisbol. Esto, créame que es muy importante con las generaciones pequeñas que van a un campo profesional y se enamoran de ese deporte. Pericos también tiene ahí su beneficio, sin lugar a dudas. Qué mejor que sembrar entre la niñez el gusto por los Pericos. Vamos a escuchar parte de lo que les dijo la secretaria del Bienestar, Laura Artemisa García Chávez.
4: Pues por supuesto, nosotros como parte del gobierno del estado y la Secretaría de Bienestar entendemos que el bienestar se construye desde diferentes trincheras, y en esto la verdad para nosotros es muy importante, bueno, seguir obviamente las indicaciones del gobernador en Puebla. El deporte es una política de estado y es importante para nosotros también el poder fortalecer estos lazos con una de las ligas de mayor tradición en el béisbol de México. Y hoy en Puebla tenemos la gran oportunidad de tenerlo, seguir impulsando.
3: Ahí está la información de este convenio. Y en más de los detalles que le tenemos, la Junta de Gobierno y Coordinación Política, a través de su titular, Pavel Gaspar Ramírez, este líder del Poder Legislativo, afirmó que respetará a la oposición sobre la impugnación que ya anunciaron para la disminución de regidores en Puebla. Y él advirtió que ya actúan como si estuvieran perdiendo en el 2027. Este es el mensaje que les mandó Pavel Gaspar.
5: La oposición, los partidos de oposición a hacer lo que ellos creen que es necesario, pero fíjense que esta iniciativa es un tema de piso parejo. Yo lo digo con cariño y con respeto, vámonos a caminar. O sea, están hablando como si ya hubieran perdido, ¿no? O sea, igual, ¿qué tal si Morena pues no gana? Es lo mismo, o sea, no está cargado de ningún lado el dado. ¿Sabes? Vámonos a caminar, ganemos.
3: Ahí está el llamado que hace el presidente del Congreso. Mientras, cuando son las 7:11, en Ixtacamaxtitlán, el gobernador Alejandro Armenta entregó maquinaria, fertilizantes y apoyos comunitarios para fortalecer la producción agrícola y el desarrollo regional con una inversión estatal. Así lo resaltó.

Exactamente, los productos 5 de mayo, búsquelos, la tienda oficial está aquí en el centro de convenciones, en la parte de atrás por la 10 Norte, ahí puede usted encontrar estos productos, porque si nos han preguntado, el gobernador ha mostrado el café, la cajeta y ahorita la mermelada, y luego nos mandan el mensaje, ¿y a dónde compro el producto? Pues lo puede comprar en esa tienda que es la oficial, y además pues en muchas dependencias ya se está expendiendo todos estos productos 5 de mayo, con lo que apoya usted a nuestro campo, apoya usted a los productores poblanos. En este mismo sentido, la subsecretaria de Agricultura y Desarrollo Rural, Ana Sharey Eulogio Aguilar, destacó que la entrega de tractores, drones e implementos agrícolas impulsa la modernización.

0: El Maguey Pulquero, que sin duda es una producción también importante para la región. Durante la entrega de estos apoyos allá en Ixtacamaxtitlán, el alcalde Moisés Juárez destacó la importancia de fortalecer la infraestructura y el trabajo coordinado con los tres órdenes de gobierno.
1: Aguilar.
2: 7:14 a.m. Que tengan un buen inicio de semana y saludamos al auditorio que ya se está enlazando este espacio regional, a los amigos de Atlixco, San Martín Texmelucan, también de la zona de Tehuacán, a los Estados Unidos que también nos escuchan y nos mandan sus mensajes. A todos ellos, muchísimas gracias y que tengan un excelente día. El Congreso del Estado aprobó el dictamen para fortalecer el sistema de adopciones en Puebla, esto mediante la creación e incorporación del Consejo Técnico de Adopciones, y de lo que se trata es de que cada vez sean más ágiles estos procesos para que los niños que están en este tipo de situaciones puedan tener una familia lo antes posible, pero que además se busquen todos estos requisitos, que se cumplan con ellos para que se pueda dar cuenta de estos temas, que sean transparentes, pero sobre todo en beneficio de ellos, ¿no? Que es lo más importante, los niños. Por otra parte, este fin de semana les dimos a conocer que falleció a los 85 años de edad el doctor Alfonso Sánchez Anaya. Él fue exgobernador de Tlaxcala en el periodo de 1999 a 2005 y también fue el primer mandatario estatal de oposición en la historia de la entidad. También fue diputado federal y senador de la República y este fin de semana falleció. Que en paz descanse. Ahora, regresando a Puebla, el arzobispo Víctor Sánchez Espinosa informó que realizó un recorrido por las parroquias en la zona oriente del estado para fortalecer las fiestas patronales y también, como ya es una tradición en su ministerio, desde que él llegó, desde hace más de 17 años, esa fue una de sus propuestas que ha cumplido, el estar constantemente en estas giras, en estas visitas pastorales y no ser un arzobispo de escritorio. Vamos a escuchar.
3: Querido, cada domingo, hace 8 días no estuve porque andamos recorriendo las parroquias de la zona oriente, La Chichuca, El Seco, Ciudad Cerdán, Guadalupe Victoria, Libres, toda esa zona, 29 parroquias estamos recorriendo, grupos de misión, seminaristas, sacerdotes, religiosas y los tres señores obispos. Yo a veces vengo por asuntos o por la misa dominical en la catedral. Hace 8 días no vine, pero uno de los señores obispos andaba en Libres, presidió la Santa Misa. Pero andamos en las comunidades acompañándolos en sus fiestas patronales. Yo siempre les digo, ¿por qué hay feria aquí afuera de la parroquia? ¿Porque se le ocurrió al ayuntamiento? ¿Porque se le ocurrió al señor cura? No, porque la comunidad está celebrando a su santo patrón.
2: Pues como parte de estas tradiciones que se tienen en estas comunidades y que el arzobispo siempre está presente ahí acompañándolos y guiándolos. Y en San Francisco Tepeyecac, municipio de Texmelucan, ahí los pobladores conmemoraron el Día del Árbol con una jornada de reforestación en el Cerro Costocan para el cuidado ambiental. Y ahí vemos las fotografías de cómo muchas personas se sumaron a esta iniciativa y que de hecho muchos de ellos pedían este tema de las campañas de reforestación, que son muy importantes para cuidar nuestro medio ambiente, pero además de estas campañas de reforestación, es muy importante que se les dé el seguimiento. Sí, después de que ya hicieron esta jornada de reforestación, esos árboles tienen que ser cuidados, tienen que ser supervisados para que puedan sobrevivir y sobre todo pues cumplir el objetivo que es el del cuidar el medio ambiente. Ya son las 7:18 a.m.
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0: seguimos aquí en Buenos Días, el noticiario de la gente. Nos da mucho gusto recibir a la presidenta municipal de San Andrés, Cholula, a Lupita Cuautla. ¿Cómo estás, Lupita? Buenos
1: Hola,
0: días, Rafa, bienvenida.
1: Muy buenos días, es un gusto estar aquí con ustedes, acompañándolos en esta mañana. Un saludo también a todo el auditorio.
0: Y el gusto también es para nosotros porque nos da... nos interesa mucho presentar detalles. Tú has estado informando de manera trimestral, ¿no?
1: Así
0: como
1: es.
0: Ningún alcalde lo hace, y en esta última oportunidad desde San Antonio Cacalotepec.
1: Así es, estuvimos en la comunidad de San Antonio Cacalotepec informando parte del trabajo que se ha hecho en este trimestre, y bueno, para el materia de seguridad, de acuerdo a los datos de la Fiscalía General del Estado y la Secretaría de Ejecutivo, registramos una baja del 9% en cuanto a incidencia delictiva. En ellas encontramos disminución precisamente en 80% en narcomenudeo, menos 35% en robo en negocios, menos 33% en robo en vehículos y menos 24% en robo en casa-habitación. Y quiero también mencionar que el 100% de nuestros elementos de seguridad cuentan precisamente actualmente vigente con el certificado de control y confianza. Entonces, parte del trabajo que se ha realizado dentro del gobierno municipal en estos tres meses.
0: Que llevabas buen avance de por sí en eso, ¿no? Pero ahora sí ya todos están con esos exámenes cubiertos.
1: Sí, es importante que siempre se mantenga la confianza de nuestros policías, de nuestra seguridad pública, porque para una servidora es fundamental la tranquilidad de las familias sanandreseñas, y para ello, pues no basta nada más estar, generando este tipo de acciones, sino estar de manera cercana con la gente para generar este vínculo. Y para ello, pues también en San Antonio Cacalotepec
0: llevamos obras,
1: precisamente en justo en necesidades básicas, como es el tema de conexión de agua potable, el tema de red sanitaria, que pues en este momento estamos trabajando en la calle Lomas, La Loma, y la calle 24 de Febrero. Asimismo, también pues hemos estado trabajando en el tema de patrullaje, en tema de seguridad, generando precisamente comités vecinales allí en la comunidad, y hemos estado también trabajando de manera cercana con escuelas, con el comercio, precisamente para seguir generando este acercamiento con la ciudadanía.
0: Muy bien, ahí está el trabajo también en estas comunidades que son importantes para San Andrés Cholula, porque San Andrés Cholula es muy grande y tiene diferentes necesidades.
1: Así es, digo, en este trimestre, pues justamente como fue allá el informe, pues mencionamos acciones de allá de la comunidad, pero también mencionamos del trabajo que se ha hecho en todo el municipio. Y para ello también hemos tenido grandes avances en cuanto al tema de los seres sintientes, que es una parte fundamental también de la vida también, porque son parte también de nuestro municipio. Pusimos en marcha nuestro centro de adopción y bienestar animal, donde pues damos consultas también para nuestros seres sintientes, hacemos también rescate, esterilización, hemos estado también trabajando de manera cercana en las comunidades, haciendo vacunación para nuestros seres sintientes, hemos puesto en adopción también a nuestros perritos, gatitos que recuperamos, y bueno, pues seguimos trabajando de manera cercana con toda la ciudadanía para atender a todos nuestros animalitos y darles una dignificación de todos ellos.
0: Y también quienes nos escuchan, que le puedan dar una segunda oportunidad. Son perritos rescatados de la calle, sí les iba muy mal, pero aquí en este lugar ya están, reintegrados, además de salud, ya se los llevan con todas sus vacunas, con toda la tranquilidad de poderlos integrar a sus familias.
1: Sí, incluso hicimos una carrera de perritos, y en ese espacio invitamos a la ciudadanía a participar, pero también pusimos en adopción a nuestros caninos. Entonces, pues estamos trabajando de manera cercana con la comunidad.
0: Y en ese ejercicio, Lupita Cuautle, ¿cómo se siente en ese ejercicio de informar de manera trimestral?
1: Es muy importante tener siempre este acercamiento con la gente. Es importante que conozcan de qué manera estamos trabajando, cómo estamos trabajando, y es parte de transparentar el trabajo del recurso público, cómo lo estamos implementando en las comunidades. Entonces, para mí es un gusto siempre llegar a las comunidades, llevar parte del informe trimestral, y bueno, también va complementado con una jornada de acercamiento con la ciudadanía, jornada de servicios, salud, con todas las secretarías. Entonces es parte también del trabajo que hemos realizado con la comunidad sanandreseña.
0: ¿Y qué cosa viene, Lupita Cuauhtle?
1: Bueno, para mí es importante seguir trabajando con la comunidad, con los sanandreseños, y para ello, pues yo les pido a todos que trabajemos en unidad, con prudencia, con resiliencia. Sabemos muy bien que la ciudadanía son los únicos que tienen la única palabra, la última palabra para generar el rumbo del gobierno de San Andrés Cholula, y mi compromiso siempre será, y junto con todo mi equipo, seguir generando resultados, siendo transparente, responsable del cargo que ustedes me encomendaron, y aquí seguiremos trabajando para todos ustedes.
0: Pues como siempre, un gusto recibirte. ¿Y qué mensaje les darías en estas vacaciones, que ya muchos niños están ahí, sabemos, en un curso de verano?
1: Hay sí, mucho que ya, hacer en ya inicia, arrancamos nuestro curso de verano, sabemos de las actividades que muchas de las mamás tienen en San Andrés Cholula, entonces tenemos cursos de verano en Casa de Cultura, tenemos cursos de verano también en DIF Municipal, ya están todos nuestros niños allá, los estamos consintiendo, pero también los estamos poniendo a aprender nuevas habilidades, y bueno, pues muy contenta de seguir trabajando con toda la ciudadanía, y pues niños, a disfrutar de esta temporada vacacional, pórtense bien, no hagan tantas travesuras, pero bueno, pues también las mamás necesitan del apoyo de los hijos para que hagan también otras actividades, así que feliz día a todos.
0: Muchas gracias por venir hoy a Buenos Días.
1: Gracias.
0: Gracias. Es Lupita Cuauhtle, la presidenta municipal de San Andrés Cholula. Son la hora, las 7 de la mañana con 26 minutos.

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2: Rafael Telles, Nacionales.
3: Y continuando con la información, darle el reporte nacional. Hay un avance legislativo prioritario, así se califica la aprobación de la ley contra el feminicidio. Recuerde que el Congreso de la Unión alista ya el debate de esta iniciativa presidencial presentada por Claudia Sheinbaum, la titular del Ejecutivo Federal, para expedir una ley general para prevenir, investigar, sancionar y reparar el daño por el delito de feminicidio. Es decir, será una ley ya en todo el país para que no cada entidad en el ejercicio de su soberanía tenga nada más la individual. Habrá una ley general por el delito de feminicidio, una propuesta que generó un amplio intercambio en redes tras confirmarse que el Senado será la Cámara de origen. Diversas bancadas ya expresaron su disposición para dictaminarla en septiembre, subrayando la importancia de garantizar presupuesto para su correcta aplicación. Asimismo, se da a conocer que hay una alerta meteorológica por lluvias intensas y calor extremo. El Servicio Meteorológico Nacional emitió avisos por condiciones climáticas extremas que afectarán a varios estados, mientras que en el sureste, Oaxaca y Chiapas, se prevén precipitaciones intensas acompañadas de tormentas eléctricas. Zonas del norte y occidente experimentan temperaturas elevadas. El reporte de movilidad y clima se mantiene en las tendencias principales de la conversación del día, y todo lo podemos consultar en nuestras redes sociales. Y hubo actividad sísmica este fin de semana. El Servicio Sismológico Nacional registró actividad telúrica al sur del territorio nacional, y se incluyó un sismo con magnitud de 4.2 con epicentro en Tonalá, Chiapas. A pesar de que no hubo afectaciones mayores, el monitoreo se ofrece constante, activando también pues la alerta para todos los estados, para que lo tome usted en cuenta. Y en el reporte internacional,
2: que sucede fuera de nuestras fronteras en Informe Internacional.
3: Son las 7:29, tensiones diplomáticas y llamados a consultas en Sudamérica. La agenda geopolítica en la región registró momentos de alta tensión luego de cruces verbales entre los ejecutivos de Argentina y Brasil, una situación que derivó en el llamado a consultas por parte del embajador brasileño, generando reacciones encontradas entre cancillerías y analistas políticos. Estas declaraciones entre China y Brasil sobre la soberanía muestran al país asiático con respaldo total a Brasil. En el plano multilateral, el gobierno de China reafirmó su respaldo a la soberanía de Brasil, un frente que sabemos lo tenemos en el mundo ante lo que llamaron ellos interferencias externas, en el marco de reuniones y posicionamientos sobre el equilibrio comercial y diplomático entre economías emergentes. Y sin duda la de Brasil y la de Argentina lo son, pero hay tensiones entre los mandatarios y el intercambio de declaraciones. En el reporte de Europa, hay una alerta por ola de incendios forestales en todo el territorio español. Estas emergencias climáticas globales se están atendiendo y España enfrenta una de las olas de incendios forestales más agresivas de su historia. Las autoridades locales y equipos de emergencia despliegan operativos en comunidades como Ávila y Madrid, generando fuerte cobertura para que la población se sienta atendida. Eso es lo que ocurre por el momento en el reporte internacional. 29 minutos y las 8.
2: Odilon Larios.
4: Ciudad son 7:31 a.m. Muy buenos días, auditorio regional, sobre todo allá en Atlixco y la Mixteca, San Martín Texmelucan y sus alrededores, por supuesto también allá en Tehuacán y la Sierra Negra, la Sierra Nororiental y la Sierra Norte del estado. Reciban todos un caluroso saludo, buen inicio de semana. Por supuesto también el saludo es para usted que nos escucha en otras partes de la entidad, en otras entidades del territorio nacional e incluso en el extranjero. Ya estamos aquí para darle este reporte policiaco. Le vamos a indicar dentro de este reporte que nos había indicado la red de una manifestación, un paro de labores allá en la empresa Trooper, donde lo que están manifestando los trabajadores es que les quitaron viáticos, bonos y el auxiliar que los acompaña a los viajes. Ellos viajan principalmente a la zona de Oaxaca, están desde las 4:00 a.m. en ese momento en el exterior de la empresa. Les dicen que van a llevar sus demandas a la sede nacional, pero pues bueno, sí parece delicado que les quiten los viáticos, pues tienen que salir y obviamente tienen que llevar viáticos para alimentos, hospedaje y lo que se requiera, y un auxiliar que los acompañe. Pues esto es muy importante también por la seguridad de los trabajadores. Así es que esas son parte de las demandas que tienen en esta manifestación que nos reportaba desde muy temprano la red, que siempre informe antes de que sea noticia. Y también la red nos está indicando que en la carretera Amozoc Oriental, en la carretera federal Amozoc Oriental, en el kilómetro 4, aproximadamente a la entre Acajete y Amozoc, hay una volcadura. La volcadura es de un camión de la Puebla, de la línea Puebla Amozoc. Está salido de la carpeta asfáltica y volcó sobre su costado derecho este vehículo, como lo vemos en las imágenes. Aún no se ha dado a conocer si hay personas lesionadas o no, pero ahí está atendida la unidad. Ya hay presencia de autoridades, en este caso de la Guardia Nacional, y también ya se están acercando al lugar a los servicios de grúa para levantar esta unidad y pasar a retirarla. Tome precaución si usted circula por esta carretera, carretera federal Amozoc Oriental o Amozoc Nautla, y es a la altura del kilómetro 4 entre Amozoc y Acajete. Le vamos a decir también que localizaron un hombre sin vida dentro de un motel, esto ayer por la noche allá en Tehuacán. El motel está ubicado en la 7 Norte, entre Daniel González y 2 Oriente, en el municipio de Tehuacán. Ahí es donde los trabajadores, al ver que no salía este hombre, entraron dos hombres a este cuarto. Uno de ellos salió, el otro ya no. Al ingresar, pues lo encuentran ya sin vida, dan aviso a las autoridades. Los paramédicos confirmaron el deceso de este varón, pero no se ha indicado si el deceso fue por causas naturales o si hay algún hecho criminal que investigar. Donde también se investiga es este percance que cobró la vida de un motociclista que derrapó allá en la carretera federal México-Puebla a la altura de Tlahuapan. Es donde el percance ocurrió, a la altura del paraje El Pipirín. Es donde se da este hecho. Cuando llegan los servicios de emergencia hasta este lugar, la carretera federal, confirmaron el deceso de este hombre, y por lo tanto las autoridades de la Guardia Nacional, la Policía Municipal del lugar, aseguraron el sitio y luego se realizó el levantamiento de cadáver, que fue trasladado aquí al anfiteatro de la ciudad de Puebla para que se practique la necrocirugía y posteriormente pues se entregue a sus deudos. El día de ayer al mediodía se informaba que allá en el Infonavit San Aparicio, en la Junta Auxiliar de San Aparicio, había una mujer sin vida. Los reportes que daban los vecinos, las sospechas de los vecinos, es que esta mujer habría presuntamente sido asesinada por su pareja sentimental. Les decimos aquí que revisamos el caso, consultamos con la red, consultamos con fuentes policiales, todo indica que se trató de una autoagresión, que la mujer se habría quitado la vida. Llegó para hacer los protocolos correspondientes la unidad de investigación de feminicidios de la Fiscalía General del estado. Sin embargo, todos los indicios apuntaban a que se trató de un suicidio el que se registró ahí. Hubo malestar estar entre los vecinos y todo, pero las autoridades aplicaron los protocolos y les decimos que lo que se tiene en un primer momento es esto, que se habría tratado de una autoagresión. Y un adolescente fue casi linchado, 17 años de edad, iba en un vehículo y allá en Tepetitla, Tlaxcala, pues terminó perdiendo el control de la unidad, impactó a otros dos unidades, otros dos coches, y de esta manera pues terminó causando destrozos y dejando personas lesionadas, entre ellos a un pequeño, a un niño, y pues esto causó la indignación de las personas, quienes lo pretendían ahí capturar para lincharlo. Finalmente fue rescatado por las autoridades y remitido ante el Ministerio Público. Mientras que en Ciudad Telco se investiga, fíjese que se había reportado la volcadura de un vehículo Nissan Suru. Cuando llegaron las autoridades para atender este percance vial, se dieron cuenta que el conductor presentaba impactos de arma de fuego, al igual que la unidad, y entonces, pues de ahí se pudo conocer que no se trató de un accidente, sino de un hecho criminal que ya es investigado por la Fiscalía General del Estado. Y vea usted ahora este hecho ocurrido allá en Teciutlán, donde se daba un percance vehicular, el atropellamiento por parte de una unidad de transporte público de un ancianito. Ahí vamos a ver cómo se topan esta camioneta y la unidad de transporte público. La unidad de transporte le da chance para que la camioneta pueda girar en esta en este lugar. Es una camioneta de reparto de agua. También ahí vemos una motocicleta tipo Harley, y justo cuando pasa la moto, va pasando este peatón, este ancianito, lo impacta a esta unidad de transporte público. El ancianito queda ahí, pues seriamente, pues ahí atarantado por el golpe. Posteriormente el conductor ve que ya se paró y se retira del lugar. Esto causó indignación entre las personas, y pues ahí está el señalamiento sobre este atropellamiento. Pues ya se había parado, le había dado chance al automovilista, al motociclista, y finalmente pues se llevó al peatón, que pudo levantarse, pero causó indignación este hecho. Y también allá en la Sierra Nororiental, pues un enjambre terminó atacando a animales de granja, principalmente cerdos, así como al propietario del lugar. Esto en Chignautla, que es precisamente el municipio que está al lado de Teciutlán. Se dio este ataque de abejas, que fue atendido por las autoridades oportunamente, sin que se reportaran pues daños mayores. Y ahora, con información de mi compañero Marcos Bravo y un servidor, pues le damos a conocer más detalles de esto que Marcos Bravo le transmitió el sábado por la mañana desde Izúcar de Matamoros, allá en la iglesia de Santiaguito. Hay que decir que Santiago pues es un santo muy venerado allá en Izúcar de Matamoros. Es un santo patrono que siempre en su fiesta atrae a miles de personas desde toda la Mixteca. Pues había estas festividades al exterior de esta iglesia de Santiaguito, cuando pues muy temprano, al filo de las 8:30 de la mañana, se daba a conocer que hubo un ataque hacia una camioneta Suburban, en donde habría una persona lesionada. Posteriormente se confirmó que había muerto esta persona y que había detenido, había lesionado y detenido un segundo hombre, que fue llevado al Hospital General. Posteriormente se indicó que quien perdió la vida y quien fue el objeto de este ataque era un hombre llamado Roger, director de la Casa del Migrante allá en Tepeojuma. La Casa del Migrante, hay que ser muy claros, nos indican fuentes policiales, que no es una dependencia de gobierno, es una asociación que este hombre había creado allá para tener algún tipo de apuntalamiento, porque también tenía intereses políticos. De hecho, quería ser candidato a la presidencia de Tepeojuma por parte del Partido del Trabajo. Fue un ataque directo, fue privado de la vida. Se están haciendo las investigaciones por parte de la Coordinación General Especializada en Investigación de Homicidios Dolosos. Se indicó por parte de fuentes policiales que la principal línea de investigación pues es un ajuste de cuentas entre grupos criminales. Se señala al respecto que este hombre, Roger, ahora occiso, pues cuando detenían a miembros de una banda que opera en Tepeojuma, una banda conocida ahí por algunos de sus líderes, pues bueno, él llegaba y se ostentaba como abogados de estas personas. Es parte de lo que se daba a conocer y es una de las líneas de investigación que tienen las autoridades sin descartar ninguna otra. Y ya finalmente, para llegar al final de este bloque policiaco, le estamos confirmando la detención de 3 presuntos delincuentes durante una persecución y balacera esta madrugada. Empezó en el barrio de El Alto, siguió por varias calles del centro de la ciudad hasta llegar a la 20 Oriente entre 3 Norte y la avenida 5 de Mayo, esto ahí en el centro histórico y concretamente en el barrio de San Antonio. Ellos viajaban, los detenidos, en una camioneta Volkswagen Amarok color gris, doble cabina, la cual fue dejada ahí en el lugar, pero se llevaron a los 3 detenidos para ser remitidos ante el Ministerio Público, de acuerdo con los reportes que nos daban a conocer los vecinos. Son 7:42 minutos, momento de ir a un corte, es breve y volvemos.

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16: Animadas, iniciando el día y la semana con mucha actitud y sobre todo trabajando siempre por San Pedro Cholula. Un saludo a toda la gente de Cholula.
17: 14 minutos y las 8, y además una visita recién que tuviste del gobernador Alejandro Armenta, y que a raíz de ella pues habrá mucho trabajo para el municipio.
16: Así es, la verdad que nos dio muchísimo gusto recibir a nuestro gobernador en San Pedro Cholula, sobre todo porque fue una acción y un evento muy significativo. En ese evento se realizaron la entrega de insumos para el campo, fertilizantes que va a ayudar a todo nuestro campo cholulteca, se hizo entrega de apoyos en obra comunitaria, que también estamos muy agradecidas por estas acciones, pero sobre todo se dio respuesta a las gestiones que estuvimos realizando. Bueno, en este caso yo como presidenta municipal estuvimos presentando diversas peticiones y bueno, el gobernador afortunadamente nos escuchó, y dos buenas noticias para San Pedro Cholula. Una, nos aprobó la pavimentación o la rehabilitación del segundo tramo desde Santa Bárbara al Moloya hasta Coronango, que es toda la carretera estatal a Coronango, que mide más de 2 kilómetros de largo. Y bueno, definitivamente esta vialidad ya estaba destrozada, todos los vecinos querían esa calle. Entonces bueno, que se sepa y que se escuche, ¿verdad? Si la gente de Santa Bárbara al Moloya nos está escuchando, bueno, sepa que ya en próximos días, a través de módulos de maquinaria, se va a estar realizando esta acción que ya había sido muy pedida y que además va a beneficiar incluso hasta el municipio vecino, a Coronango. Claro. Entonces, bueno, esa es la primera buena noticia. Y la segunda buena noticia es que muy pronto estaremos poniendo la primera piedra para un bachillerato tecnológico. Ahorita que estamos de vacaciones y que los papás están buscando espacios donde llevar a sus hijos, bueno, muchos me dicen, oye, presidenta, en la Basabe es muy difícil entrar, y le digo, no es que sea difícil, es que no hay espacios suficientes para los jóvenes. Entonces, afortunadamente, en este año se va a construir el bachillerato tecnológico con una inversión de más de 50 millones de pesos.
17: Vaya, una institución que se escucha llegará ahí con toda la barba, ¿no? O sea, bien amplia, con instalaciones para
16: bien equipado, exactamente.
17: Bien equipada. Ahí están las dos buenas noticias, y una carretera que siempre trae beneficios, y como tú me lo dices, está ahí en una región que trabaja precisamente muy bien entre los municipios. Hay mucho intercambio comercial y un crecimiento importante en esta zona, y también la entrega de estos insumos para el campo siempre serán bienvenidos. Así y que es. Tengan en cuenta todas las personas ahí en San Pedro Cholula que me decías, también el programa de bacheos es permanente.
16: Efectivamente, cuando nosotros llegamos al municipio, pues la verdad nos dejaron una ciudad devastada, con miles de baches. Entonces, desde el primer día de nuestro gobierno nos hemos puesto la tarea de estar rehabilitando las calles. Son muchos baches, sin embargo, nosotros decimos, a ver, vamos a trabajar fuerte. No había módulos de maquinaria cuando nosotros llegamos, en este año los adquirimos, compramos 3 módulos de maquinaria y todos los días estamos bacheando. Es un trabajo muy intenso. Sabemos que todavía hay varias zonas que falta. Entonces, no se preocupe, vamos a estar llegando a todos los barrios de Cholula y también, por supuesto, a juntas auxiliares. Yo les he pedido a los presidentes auxiliares que también hagan lo propio, mientras que nosotros estamos en la cabecera municipal. Entonces, no solo se lleva la brigada del bacheo, sino llevamos otras brigadas como la brigada de servicios públicos municipales, parques y jardines, para que limpien todas las banquetas, las guarniciones, corten el pasto, la brigada del organismo de limpia, el SOSAPACH, alumbrado público, por si hay alguna luminaria que no funciona, en ese momento se arregla. Entonces, son brigadas, se llama la brigada de la transformación, con el objetivo de apoyar a toda la gente.
17: Y por lo que escuchamos, pues integral, ¿no? No nada más vamos a tapar el bache, sino vamos a ver qué más se necesita.
16: Así
17: y
16: es.
17: Se entregue. Tienes obras, veo, en la 10 Oriente y la 3 Norte. ¿Querías platicarnos de esta obra?
16: Sí,
17: ¿de qué se trata?
16: Efectivamente, esta obra está en el corazón de San Pedro Cholula, es uno de nuestros accesos principales y bueno, la estamos rehabilitando. Ahorita vamos a aprovechar que estamos en épocas de vacaciones. Tenemos 31 obras que vamos a estar realizando. Es un dato histórico, nunca había habido tanta obra pública en nuestro municipio, y efectivamente esta calle de la 10 Oriente y 3 Norte era la entrada, estaba muy fea, ya bacheada, ya con muchos hoyos y todo, entonces, y ya no se podía bachear. Entonces, es así, definitivamente ahorita ya está, se está realizando. También tenemos una obra en Santiago Mixquitla, que ya se está realizando, que es la continuación de la 3. Estamos también en la calle Roldán, en San Diego Cuachayotla, pero quiero informar a todos los vecinos de Cholula que en todas las juntas auxiliares habrá obra pública. Adiós. Pero ahora en este año en todos los barrios también habrá obra pública. Entonces, estamos gestionando con el Estado, pero estas obras está haciendo con recurso municipal, y como dice nuestra presidenta Claudia, cuando no hay corrupción, alcanza para más.
17: Ahí está el reporte de lo que sucede en San Pedro Cholula con la alcaldesa Tonantzin Fernández. Muchas gracias por venir a Buenos Días, Tonantzin.
16: No, muchísimas gracias a ustedes, y ya saben que Cholula lo tiene todo. Visítenos en estas vacaciones. Gracias.
17: Así es, nos vemos allá en Cholula. Faltan 9:08.
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23: Estos talleres para aprender a colocar uñas, la verdad es que es un gran apoyo. Mira, ahí lo tenemos en pantalla. Y platícanos, ¿cómo les ha ido con estos talleres?
24: Oye, feliz de la vida, la verdad, contenta de que sean las mujeres que nos escuchan aquí en 5 Radio las que estén tomando este curso. Mujeres de todos lados, mujeres de diferentes comunidades, diferentes colonias, barrios, juntos auxiliares y de toda la capital. Recordarles que tenemos este programa de talleres para mujeres donde les damos todo el material para emprender y enfocado para apoyar la economía que viene pues en agosto con este gasto que se hace. Tenemos los talleres de Yelish, que es el barniz este que es permanente para las uñas, para que aprendan todo el manicure y demás, también pestañas uno por uno, y tenemos mujeres ya que nos escucharon en 5 Radio y que nos están, se están registrando. Tenemos muchas más que van a estar en los siguientes cursos. Tendremos uno de maquillaje, bueno, vienen muchos más, pero para que las mujeres que nos escuchan en 5 Radio de toda la capital y sobre todo del Distrito 12 del Sur, sepan que están invitadas a los cursos ahí en la Casa de Gestión de Nora Escamilla, para que ustedes puedan ir, y que recuerden que ahí está la orden, el teléfono, que es el 22 22 01 04 21 22 22 01 04 21. Contenta porque ya es el curso de 5 Radio, de verdad, lo han hecho suyo, y yo feliz de la vida de que lleguen todas las mujeres.
23: Y los vemos que están bastante cómodas, están contentas, están platicando, incluso vemos que llevan a sus niños, así que qué bueno, y que después rinda frutos, ya después que nos digan, no, pues sabes que ya puse mi estética, o sabes que ya voy a poner uñas a casa, y eso es la verdad muy bueno, ¿no? Porque van a tener su dinero, lo van a poder gastar en lo que ellos quieran, ya se viene lo de la lista de útiles, ahí pueden aprovechar.
24: Exacto,
23: ¿no?
24: Aunque corregir es de sabios, porque les di un número que no es el número, pero por eso van a decir que soy política y les doy un número donde nadie contesta. No, repito el número correcto, 22 11 50 24 00, 22 11 50 24 00. Si no, no sé a quién le van a estar escribiendo, y que chance y ni llegan al curso. Entonces, no, las mujeres, por favor, 5 Radio. Y también vamos aquí a anunciar la primicia cuando ya tengamos listo el que va para los hombres, electricistas, dale. Vamos a dar el curso de electricidad básica, sí, para que vean que aquí apapachamos igual hombres y mujeres.
23: Eso nos gusta. Y también nos vas a platicar qué hay de esta semana de trabajo en territorio, qué van a tener.
24: Oye, les cuento, me quedan ahí, los invito, aprovecho, gracias al presidente de la Junta Auxiliar San Francisco Temehuacán, a nuestro presidente Malaca, al presidente municipal de Puebla, Pepe Chedrago, y obviamente siempre bajo la visión del gobernador, tenemos uno de los eventos más importantes del 12 del sur de la ciudad, y que es la Feria de las Carnitas. La Feria de las Carnitas en San Francisco Totimehuacán, que arranca esta próxima semana, el jueves 10:30 de la mañana. Les digo, para que puedan ir con nosotros a la Feria de las Carnitas, será ahí en el Zócalo de San Francisco Totimehuacán, es un lugar icónico, las mejores carnitas de Puebla están en San Francisco Totimehuacán, y decirle a todas las vecinas, a todos los vecinos, a toda la gente de la capital, que acudan, va a estar ahí puesto en el Zócalo, empieza el jueves 10:30, terminará hasta el día domingo, a echarse tacos, semitas, hay de todo, lengua, costilla, maciza, cueritos, bueno, de todo van a encontrar allá en la Feria de las Carnitas, que arranca, insisto, San Francisco de Temehuacán, jueves 10:30 a.m.
23: Para que no dicen, mejor que se vayan a comer.
24: Sí,
23: allá, ¿no?
24: Imagínate, para romper la dieta, un taquito de carnitas, ya se antojó, y eso sí. Que son, no son ni las 8:00 a.m, yo estoy pensando en un carnito, un taquito.
23: Salsita verde.
24: Roja. Yo, para los tacos, verde. Para el taco verde, eso sí, sin cebolla y sin cilantro.
23: Ah, ok.
24: Perdónenme, pero pues, la cebolla y la cilantro, ¿no? ¿Qué tal? Me quedo con el cilantrazo, o me huelo a cebolla y menos novio tengo del que ya ahorita cargo, entonces, para evitar eso, mejor así. Limoncito, sal, salsita verde, ay, vámonos para adentro.
23: Pues ahí está, ¿y qué más vas a tener?
24: Pues vamos a estar obviamente visitando todo el territorio. Hoy estaremos en los, obviamente nuestro huerto del 12 que tenemos allá en San Pedro Sacachimalpa, también en Santo Tomás Chautla. Mañana estaremos en el barrio de Los Reyes. Tenemos cursos que no nada más en Casa de Gestión, también los vamos a llevar a las colonias. Y tenemos esta semana curso en Constitución Mexicana allá con Pili, que le mando muchos saludos. También en Constitución con Cristi, que le mando saludos. Huerto en el barrio de Santa Clara. Tenemos otro curso más allá en Los Rosales con Noemí. Y tenemos, como les digo, obviamente esta inauguración de la Feria de las Carnitas, que lo que bajé esta semana con el ejercicio lo voy a recuperar esta semana con las carnitas de nuestro distrito. Y el viernes y sábado nuestros cursos allá en la Casa de Gestión. No se olviden escribirnos quien les interese y claro que allá los esperamos.
23: Muchísimas gracias, Nora. Y ya nada más por último, antes de que te despidas de nosotros, tus redes sociales.
24: Por favor, en @NoraMEscamilla, @NoraMEscamilla, ahí que me escriban Facebook, Twitter, Instagram. Siempre estamos pendientes también para poder trabajar juntas, para poder hacer equipo, y siempre estamos a la orden de toda la gente del distrito y obviamente de todo nuestro auditorio de Buenos Días.
23: Muchísimas gracias a Nora Merino, diputada del distrito número 12, y nos vemos la próxima semana.
24: Nos vemos el lunes, muchas gracias, buen día.
23: Gracias a ti, 1:00 a.m.

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2: Y nos avisan de un accidente en el periférico ecológico para que lo tome en cuenta hasta la altura de Explanada con el sentido a la autopista. Varios vehículos, al menos dos, ya se fueron sobre este muro de contención y la cola está interminable para los que iban para la autopista. Tómelo en cuenta, un accidente se acaba de registrar en el periférico ecológico.
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2: En la capilla número 2 están velando a María Claudia Morales Morales. Su cuerpo será cremado en el crematorio ecológico Cristo Rey el día de hoy, 27 de julio, en punto de las 16 horas. Y en la capilla 5 están velando a Hilda Mejía Mesa. Su cuerpo será inhumado en el Parque Funerario Valle de los Ángeles el día martes 28 de julio en punto de las 13 horas. Descansen en paz.
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1: Trabajadores de Tropper mantienen manifestación por eliminación de bonos y viáticos. En reportes de la red nos dieron a conocer que trabajadores de Trooper mantienen manifestación desde las 4 de la mañana en la planta ubicada en Cuautlancingo. Los inconformes señalan que les fueron retirados viáticos, bonos y el auxiliar que los acompaña durante los viajes que realizan principalmente a la zona de Oaxaca. La empresa les informó que sus demandas serán presentadas ante la sede nacional. Y en estos momentos nos reportan que hay tráfico por la volcadura que se registra de un camión en la autopista Amozoc a Cajete.
2: Autobús volteado de los que van a la Capu, a Tepatlasco, a Cajete. Apenas acaba de llegar la ambulancia. Se ve que se acaba de voltear este autobús.
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1: Tres personas fueron detenidas tras una persecución y un intercambio de disparos con policías durante la madrugada de este lunes en el Centro Histórico y los barrios de El Alto y San Antonio. De manera preliminar, no se reportan personas lesionadas. Y automovilistas también nos están informando de un tope sin señalización sobre la avenida Vicente Suárez con dirección a La Margarita, enfrente de la 25 Zona Militar. Ahí tenga bastante precaución. Si va a la Ciudad de México, le recordamos que hoy lunes no circulan los autos con engomado amarillo, terminación de placa 5 y 6. Y el precio del gas LP se mantiene sin cambios en Puebla capital del 26 de julio al 1 de agosto, con un costo de 19.23 pesos por kilo y 10.38 por litro. El tanque de 20 kilogramos se vende en 384 pesos con 6 centavos y el de 30 kilogramos en 576 pesos con 9 centavos. 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Son 8 de la mañana con 4 minutos en Operación Digital, Alfredo Rojas, y en Operación de las Redes Sociales, Alex Enicia. Nayera Aguilar agradece el favor de su atención. Buenos días.
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1: Son exactamente las 8 de la mañana con 12 minutos. Muy buenos días, te saludo con gusto en este lunes 27 de julio del año 2026. Te recuerdo la voz que escuchas, Arely Cabral, es la coqueta, contenta, alegre, feliz de acompañarte a través de los micrófonos de La Pura Gozadera. Te recuerdo también que hoy lunes, en este inicio de semana, en controles técnicos, Raimundo López el Rayo. No te me despegues porque hoy tengo para ti precisamente el adivina del día de hoy. Eso no es todo, porque también vamos a estar platicando de todos los chismes que tienen que ver con el medio del espectáculo, que es lo que pasó precisamente en este famoso reality de La Casa de los Famosos. Manda tus saludos, tus quemadas y tu buena vibra al 244. Anótale bien, 244-140-91. Recuerda que nos escuchas a través de internet. Estamos en www.5radio.com.mx. Viene también el día de hoy Jaime Vidal Martínez con toda la información que tiene que ver con el mundo de los deportes. ¿Tienes alguna persona que esté cumpliendo años el día de hoy? Recuerda que nosotros hacemos posible la conexión sin fronteras. Déjame sus datos, déjame su nombre, su número de teléfono y qué canción le quieres dedicar al 244-140-91. Nosotros arrancamos en esta mañana de lunes, con toda la actitud y por supuesto arrancamos con la Gozadera Morning Show. Te acompaño en este lunes de 8 a 10 de la mañana.

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1: 8 de la mañana con 24 minutos y precisamente es momento de arrancar con el Adivina Adivinador. Menciónenme al menos tres palabras que comiencen con R y terminen con R. Al 244-140-91. ¿Escuchaste bien? Menciónenme al menos tres palabras que comiencen con R y terminen con R. Me voy

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0: 8 de la mañana con 39 minutos. Y por cierto, te quiero recordar el adivinador del día de hoy. En esta mañana, compárteme tres palabras que comiencen con la letra R y terminen con la letra R. Al 244-140-91. ¿Escuchaste bien? 244-140-91. Me voy con WhatsApp Audio. Adelante, adelante. Buenos días.
1: Hola, buenos días, coquetita. Las palabras son recorrer, remar, reconocer, remoler, recortar, revivir.
2: Hola, ¿qué tal, coquetito? Buenos días, bienvenida. Las tres palabras es roncar, reír, rasurar. Gracias, Bertolla.
0: Recuerda, mándame también tus palabras por aquí. De este lado dice rencor, rasurar y resistir, de parte de la terminación 67. Hola, coqueta, buenos días. Mis tres palabras serían reír, rodar y roncar, de parte de la terminación 8136. Buenos días, por favor, te mando mis palabras: retroceder, rastrear, rascar, rebanar, rodar. Esto es de parte de María Elena Baleón Rojas. Hola, coquetita, buenos días, dice por acá, bienvenida al trabajo. Saludos, saludos de parte de Irma, muchas gracias, Irma. Saludos para ti que ya nos acompañas, y recuerda, repórtate con nosotros al 244-140-91. Nos vamos con más música y no te me despegues, porque ya viene también el lavadero.

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1: Estas son 8 de la mañana con 44 minutos. La felicitación para quienes llevan el nombre de Natalia Simeón. Saludos para Desiderato, para Urso. Y felicidades también para Hermolao y Eclesio. A Juliana también el saludo, si usted lleva esos nombres, a Celestino y a Liliosa también el saludo y la felicitación por parte de Pasteles Capi.
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2: Exactamente las 8:48 y precisamente tengo para ti los chismes que tienen que ver con el mundo del espectáculo. Platicarte precisamente que ayer comenzó una nueva temporada de este famoso reality de La Casa de los Famosos México, temporada 2026. Y bueno, como era de esperarse, las redes sociales no dejaron de hablar de este estreno. Hay que recordar que en esta edición participan figuras como Ernesto La Guardia, Cinta Clifo, Yair, Mariano Ochoa, Janet García, Karina Torres, algunos influencers, entre algunos otros personajes. Sin embargo, desde la primera noche ya hubo estrategia, inmunidad y hasta el primer nominado precisamente. Y es que todo esto indica que será una temporada bastante llena de sorpresas. La pregunta es, ¿quién es tu favorito y quién crees que podría ser capaz de llegar precisamente a la final? Y cambiando un poquito de tema, platicarte también que, bueno, pues la arrolladora Banda Limón tiene nuevo sencillo. Continúa, la verdad es que con una buena racha de canciones colocadas dentro del gusto del público, y la agrupación encabezada precisamente por Don René Camacho presenta Mira Bebé. Así que vamos a escuchar este tema para que tú también puedas escucharlo y saber de qué se trata.

0: precisamente esta canción se desprende de su más reciente producción titulada Si las miradas mataran, un disco que demuestra su versatilidad. La verdad es que está llegando a todas las plataformas y también se está convirtiendo en uno de los favoritos por parte de los fans de la agrupación. Y también platicarte que Alex y Celia Lora renovaron sus votos en pleno concierto. Así como lo escuchas, el amor en tiempo de rocks. Y es que precisamente Alex Lora y Chela Lora renovaron pues sus votos después de este concierto en el Palacio de los Deportes, celebrando nada más y nada menos que 46 años de matrimonio con el mismo cariño que los ha unido desde el inicio. Algo poco común poder ver precisamente una renovación de votos en pleno concierto, y de esa manera pues lo hizo el rockero. Son exactamente las 8:51 a.m. Tengo saludos. Adelante de este lado. Buenos días. Saludos para quién. Buenos días.
1: Buenos días. Mis tres palabras serían reír, reclamar y reciclar.
0: Ah, pues con todo gusto. De este lado, Vicky, adelante.
2: Bienvenida nuevamente. Qué gusto volver a escucharte. Nos da mucho gusto. Saludos desde New Jersey. Un saludo para la familia Rojas Flores en San Marcelo Chimayaya. Y un saludo para la familia Amastas Rojas, que como siempre te escuchamos aquí en New Jersey. Saludos para las chicas del Mia Coffee que aquí te están escuchando. Saludos para Angie, para Mina y para todas. Angélica, Ángel. Son bastantes, pero un saludo para ellos, ¿ok? Que tengas un buen día y bienvenida nuevamente.
0: Muchas gracias. Saludos precisamente para Angie, para Hilda, para Vicky, para todos allá en la Unión Americana. Gracias a ustedes, obviamente, por sintonizarnos todo el tiempo. Tengo saludos también para Jesus, que ya se está reportando conmigo. Saludos para los sobrinos famosos que nos acompañan allá en New Jersey. Son las 8:52 a.m. No te me despegues. Nos vamos con más música. Tú escuchas La Gozadera Morning Show.
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1: Ocho cincuenta y ocho.

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1: Reitera el gobernador en Ixtacamaxtitlán que es tiempo de mujeres. ¿Qué tal? ¿Cómo le va? Muy buenos días. Aquí le tenemos la información en Radar, es el Radar de las 9. Y es el gobernador Alejandro Armenta quien durante gira de trabajo por Ixtacamaxtitlán para entregar enseres para el campo, resaltó la importancia de que las mujeres también trabajen en los comités de obra comunitaria, integrados 100% por tesoreras. Son ellas quienes manejan los dineros.
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1: Y en más de la información, la secretaria del Bienestar, Laura Artemisa García Chávez, resaltó que el béisbol es una de las grandes tradiciones deportivas en Puebla porque representa un espacio con identidad y orgullo comunitario. Precisamente lo dijo en un convenio que signaron las autoridades estatales y el Club Pericos de Puebla.
4: Puesto nosotros como parte del gobierno del estado y la Secretaría de Bienestar, entendemos que el bienestar se construye desde diferentes trincheras. Y en esto, la verdad, para nosotros es muy importante, bueno, seguir obviamente las indicaciones del gobernador en Puebla. El deporte es una política de Estado y es importante para nosotros también el poder fortalecer estos lazos con una de las ligas de mayor tradición en el béisbol de México.
1: Excelente esta noticia, sin duda, para seguir promoviendo el deporte aquí en Puebla. En arroba la red 5 Radio continúa nuestro diálogo informativo y le estamos presentando cómo la presidenta municipal de San Andrés Cholula, Lupita Cuautle, reveló que durante su informe trimestral de labores en San Antonio Cacalotepec, se destacó una disminución de delitos como el narcomenudeo, robo a negocios, robo a vehículos y robo a casa habitación. Ahí puede usted consultar la entrevista completa. En la operación digital, Freddy Rojas. En la operación de redes sociales, Alex Denicia. Recuerda, todo lo encuentras en Red Ciudadana, redciudadana.mx, para que te mantengas informado de manera permanente. Rafael Tellez Morales te informa en Radar.
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1: Porque ya está aquí. Quema mucho, pero quema mucho el sol. 9 de la mañana con 11 minutos. Tengo saludos precisamente. Dice por acá, hola Coqueta, nuevamente bienvenida. Y saludos para la familia Mora Ruiz, con todo gusto, que nos escuchan allá en San Pablo, Aguatempan. Mega saludote. También saludos de este lado, saludos para María de todos los Ángeles y para Doña Maxi, que ya no se enoje, por favor, que haga un atolito y que deje la escoba. Dice por acá que deje la escoba un ratito de parte del buen Jesús. Hola Coqueta, buenos días. Saludos, por favor, para Jesús, para Mr. Richie, para Jesse, Jocelyn Velázquez, Ayana Xocopan, de parte de Galdino. Galdino, que ya se pone en contacto con nosotros al 244-140-91. Hola, buenos días, por favor, manda saludos. Saludos precisamente para Doña Lidia, para Don Lalo y para Anita, que nos están sintonizando. A usted que nos acompaña por allá, por Coyulita la Bella, por San Juan Tejupa. A usted que nos está sintonizando por allá, precisamente por San Baltasar Atlimeyaya, también le saludo. A usted que nos acompaña y nos escucha allá en San Juan Tianguismanalco, al patroncito, el encantador Mateo, mega saludote por allá. Tengo WhatsApp audio al 244-140-91. Nos vamos con la complacencia de esta hora. Adelante, buenos días.
2: Hola, buenos días. Un favor, me puede poner una canción de Pedro Fernández, la de Amarte del Antiguo, para mi esposa Lisbeth, que nos escucha en la colonia Benito. Gracias.
1: Ah, pues con todo gusto nos vamos con este tema. Recuerda, ¿quieres una canción? Apriétala al microfonito, graba tu saludo, graba tu WhatsApp y a mí me encanta escucharte. Al 244-140-91. Son las 9 de la mañana con 13 minutos y nosotros continuamos con esto. Esto que se llama La Gozadera Morning Show.

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14: ¡9:19!

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2: Minutos y saludo con gusto precisamente a Jaime Vidal Martínez en esta mañana. Jaime, buenos días.
3: Areli, muy buenos días para ti y para todo nuestro auditorio allá en Atlixco, Puebla. Le mandamos un saludo. Areli, bienvenida nuevamente después de estas vacaciones que te aventaste. Pues bienvenida aquí a cabina, ya estamos de regreso.
2: Pues ya andamos precisamente aquí con toda la actitud y también pues contenta porque pues este fin de semana hay partidos que tienen que ver con la Liga MX, Jaime. A ver, cuéntanos cómo está.
3: Así es, Areli, pues se vivió la jornada número 2 del torneo Apertura 2026, ya después de que pasó todo esto, la fiebre mundialista, pues ya estamos con la Liga MX, la Liga Mexicana, y pues se llevó a cabo el pasado viernes con el enfrentamiento Tijuana recibiendo a los Panzas Verdes del León, y aquí la Jauría hizo valer la localía. Le ganan al conjunto de los Panzas Verdes por 1-0. Más tarde, allá en el Estadio Ciudad de México, Estadio Banorte, el Atlante recibía al América, y aquí en este partido pues quedaban empatados a 1-0. Guadalajara, las Chivas del Guadalajara, y tuvieron su participación el pasado sábado, donde recibieron a los Bravos de Juárez, y aquí el rebaño pues hizo de las suyas, 1-0 a favor, y así queda concluido los 60 minutos de este partido. Tigres recibió al Atlético de San Luis y pues quedaron empatados a 2-0. Santos recibe al Atlas y aquí los rojinegros del Atlas se traen la victoria con 1-0. El día de ayer también continuó la jornada número 2, que es la que se llevó a cabo este fin de semana, y concluyó en el partido entre Necaxa, que recibió a los Rayados de Monterrey, donde aquí los hidrocálidos hicieron de las suyas 2-1 a favor, y pues el equipo de los Rayados pues pierde este encuentro. Y finalizó la jornada número 2 con el Pachuca recibiendo a los Gallos Blancos de Querétaro, y aquí el equipo queretano pues hizo de las suyas 2-1, así es como queda esta jornada número 2 del torneo Apertura 2026. El Puebla de la Franja va a jugar y a debutar como local el próximo viernes, la jornada número 3. Ellos arrancan esta jornada recibiendo al conjunto de Guadalajara aquí en el Estadio Cuauhtémoc. Pero si te parece, el próximo miércoles pues estaremos compartiéndoles más previo a este encuentro, Adri.
2: Efectivamente, pero además de eso, Jaime, además de toda esta información que tiene que ver con los enfrentamientos, pues que me platiques qué onda, cómo va la tabla general, el Puebla de la Franja se está defendiendo, o en qué posición nos encontramos.
3: Claro que sí, Adelio, pues mira, la tabla está siendo liberada por los Xolos de Tijuana, quienes están en lo más alto de esta tabla, en la posición número 1. Seguido por Cruz Azul, está la segunda posición, pero también los rojinegros del Atlas no se quedan atrás, están en la tercera posición. Y ya, por lo mientras, porque también en Necaxa están compartiendo hay posiciones, pero pues podemos, por puntos, por puntuación, pues están empatados en el tercer lugar, pero pues aquí no hay en el cuarto lugar. En el quinto lugar está el América, Pachuca está en el sexto, Toluca en el número 7, los Rayados de Monterrey están en el número 8. Y pues la semana pasada en el número 8 estaba el Puebla, luego de la victoria que tuvo, y pues ahora el Puebla pues bajó a la posición número 9. Se está manteniendo dentro de los 9 primeros lugares, así que pues no le está yendo nada mal al Puebla. Esperemos que así continúe, y pues ya ascendió un piso, pues esperemos vuelva a ascender, ya que no pase del 8 y del 9, para que pues podamos mínimo pues avanzar a la liguilla. Esperemos que el Puebla pues sí siga teniendo en esas posiciones. Digo, en el número 9 está el Puebla, Areli, y pues Querétaro está en el número 10, en el número 11 está Guadalajara, son las Chivas, en el número 12 los Pumas, el Atlético de San Luis en el número 13, el Atlante está en el número 14, los Tigres están en el número 15, y pues en el número 17 está el León, seguido por Santos Laguna, que está en la posición número 18, Areli.
2: Pues esperemos que el Puebla a lo largo de todas estas jornadas, apenas estamos arrancando la jornada 2, pero bueno, nos faltan muchas, pero esperemos que pueda mejorar obviamente en esta tabla de posición y no quede tan mal como el torneo pasado.
3: Así es, Areli, pues Esperamos que sí, que siga dando, o sea, sí, buenas sorpresas, no que luego nos den las sorpresas que la verdad no nos gustan, pero pues esperemos que ahora sí el Puebla, pues mínimo, mínimo, como digo, avance pues ya a la liguilla, porque ya nos tiene ya acostumbrados a que no pasamos del sótano, Arely.
2: Oye, Jaime, y también nos traes información, nos traes noticias para todos los fans de el Cruz Azul. Una noticia que obviamente yo creo que les va a alegrar la mañana.
3: Así es, Arely, y es que no hay día que no se llegue allá a California. El día de ayer se vistió de gala para recibir a los dos últimos campeones de la Liga MX para definir al campeón de campeones de la presente temporada futbolística. Dos de las plantillas más potentes de todo el fútbol mexicano se dieron las caras, y Cruz Azul se les fue la que salió pues muy valerosa ante los Diablos Rojos del Toluca, con doblete de José Paradela y uno de Charlie Rodríguez para encaminar el 3-1 sobre el cuadro mexiquense. Joaquín Wiki pues vive un sueño en la noria y ya consiguió un nuevo trofeo en esto que va como estratega, así que pues Cruz Azul son campeones de campeones de la Liga MX al vencer 3-1 al Toluca allá en California, Deli.
2: Pues ahí está la información, y también no puede faltar información que tiene que ver con los Pericos de Puebla, Jaime. ¿Qué hay con ellos?
3: Así es, el día de ayer estuvieron visitando a los Tigres de Quintana Roo, y pues los Pericos pues pintan esta serie y se traen el tercer juego de esta misma con una carrera a cero frente a los Tigres de Quintana Roo. No fue nada fácil, pero lo lograron, y pues el equipo de la Novena Verde regresa el día de mañana a casa, donde estará recibiendo a los Conspiradores de Querétaro, y ya el próximo miércoles pues estaremos dando a Arely, a ti, a nuestro auditorio, la información completa de cómo va a ir quedando esta serie, quién va a ganar el primero, o si Perico gana, o si Conspiradores pega primero, Arely.
2: Bueno, pues obviamente estaremos pendientes de toda esta información. Mientras tanto, nos escuchamos el próximo miércoles, precisamente, pues en este El Rapidín Deportivo.
3: Así será el próximo miércoles, regresamos pues ya con más información, más noticias de lo que tiene que ver con el mundo del espectáculo. Yo me despido, regreso pues el miércoles, primeramente Dios, que tengan un excelente inicio de semana, arrancarla de la mejor manera y con la mejor de las actitudes, como dice mi estimada Coqueta.
2: Efectivamente, a darle. Son exactamente las 9:35, Jaime, y ahora sí nos vamos a la pausa comercial. No se despeguen. Esto se llama La Gozadera.
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1: Solamente faltan 10 minutos para que sean las 10 de la mañana. Tengo saludos antes. Saludos para usted que nos acompaña en el mercado, Mercado Benito Juárez, Mercado Ignacio Zaragoza. A mis amigas y amigos que nos escuchan por allá por Santa Rita, también les saludamos. Y ahora sí me voy con WhatsApp Audio. Adelante, adelante, Evelyn. Buenos días.
2: Hola, Coqueta, buenos días. Qué gusto volver a escucharte otra vez, que ya estás de regreso. Oye, Coqueta, ¿me puedes mandar ahí unos saluditos, por favor, para Conchita Obdulia, que ya tuvimos el susto de conocernos en persona? Muy lindas, por cierto. Coqueta, ¿me podrías poner una canción, por favor? A ver si todavía alcanzo. La de, no sé si tengas la de la pareja ideal, por favor. Ahí dedicada para mi esposo Rodrigo. Gracias, Coqueta, que tengas bonito inicio de semana.
1: Muchas gracias, Evelyn. Saludos para ti, para toda la familia Nieves, para tu hermano Antonio, para su esposa Elizabeth allá en Houston. Hola, Coqueta, buenos días, qué gusto escucharte, dice por acá, espero que te la hayas pasado muy bien. Porfa, compláceme con la canción, la de El Chico del Apartamento 512, y que tengas bonito inicio de semana de parte de Patty. Nos vamos con estos temas, son las 9 de la mañana con 51 minutos.

9:58 de la mañana. Gracias por habernos acompañado a través de la señal de La Pura Gozadera. Recuerda, en controles técnicos, Raimundo López el Rayo. No te me despegues porque a partir de las 10 de la mañana escuchas las clásicas con Gozadera, con Fidel Andrade Santiago. Tú y yo nos escuchamos de 12 a 4 de la tarde en El Ritmo de los Astros y en Las de Gorra. Que tengas excelente y bendecida mañana. 9:58.

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1: Hay paro de trooper por parte de los trabajadores. Ellos dicen que les han negado el apoyo para algunas prestaciones. ¿Cómo le va? Buenos días. Aquí le tenemos la información en Radar. Es el Radar de las 10. Y con la información de mi compañero Toño Zamora, quien acudió para ver este paro en trooper allá en las instalaciones de Cuautlancingo, dejaron en claro los operadores de rutas foráneas que no van a retirar este paro hasta que lleguen a un acuerdo con la empresa para mejoras laborales y el regreso de prestaciones como bonos y viáticos. Son 40 trabajadores quienes mantienen este paro.
2: De que van a checar con los jefes de arriba, de nosotros, la matriz que de Angilotepec, y pues se quieren llevar estos temas, estos puntos hasta allá, pero los compañeros no quieren quitar la manifestación hasta que se nos esclarezca los problemas o principalmente que haya mejorías en el trabajo, porque pues obviamente nuestro labor es salir fueras y hasta las prestaciones que son viáticos nos han venido descontando.
1: Y en más de la información, la secretaria del Bienestar, Laura Artemisa García Chávez, signó un acuerdo a nombre del gobierno del estado con el Club Pericos de Puebla en materia deportiva para que algunos niños puedan tener visitas guiadas al parque de pelota y también cuando haya promoción les puedan entregar boletos y acudir al parque y apoyar a la Novena Verde.
3: Como una de las grandes tradiciones familiares, deporte para nuestros niños, para nuestras niñas.
4: Creo que la promoción del deporte en ese sentido y que podamos abrir esos espacios para el sano esparcimiento de los niños y los jóvenes va a ser bastante importante, sobre todo con la figura de ustedes que puedan estar impulsando el tema del deporte y el béisbol, sería excelente.
5: Como última hora en este radar nos están diciendo que urge porque atropellaron una señora en la 18 y la 4 Norte, 18 Poniente y 4 Norte, 18 Oriente y 4 Norte, desgraciadamente parece que falleció, ya están unidades, pero no la ambulancia, urge ambulancia, tristemente ahí está el hospital y no la auxiliaron, 18 Oriente y 4 Norte, atropellaron una señora y dicen que ya no se mueve, aparentemente ha fallecido, pero urge que lleguen las autoridades, esperemos que todavía tenga vida y la puedan auxiliar.
1: 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En la operación digital, Freddy Rojas. En la operación de redes sociales, Alex Denis. Esta mañana te informamos
5: Odilon Larios
1: y Rafael Tellez Morales. Buenos días.
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0: Mis amigos, qué gusto saludarles aquí a través de Sol FM 101.3, La Pura Gozadera. Bueno, pues abriendo banda corona de... No, mentira, ¿cuál? Es a las 10, a banda Rancho Viejo. Estas son las clásicas con Gozadera. Y bueno, pues el tema que acabas de escuchar, tú ni nadie me detiene. Qué gusto saludarle en este lunes. Bueno, mis amigos, excelente día. Fidel Andrade Santiago de este lado del micrófono contigo hasta la 1 de la tarde. Vámonos a una pausa y regreso, ya sabes, estas son las clásicas con Gozadera de Sol FM 101.3.
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1: 10:26 ya.

0: Acabas de escuchar este tema con Bobby Pulido, sí, a través de Las Clásicas con Gozadera, Enamórate de mí, Chaparrita de mi amor, Dani Guillén. Qué gusto saludarle, muy pero muy buenos días, son las 10 de la mañana ya con 30 minutitos. El saludo especial para usted que nos permite acompañarle. Vamos a una breve pausa y regresamos con Las Clásicas con Gozadera.
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19 minutos y las 11. Es la poderosa banda San Juan, yo las pongo, yo pongo las reglas, yo pongo las reglas. Estas son las clásicas con Gozadera.

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0: El Chapo de Sinaloa presente aquí en Las Clásicas con Gozadera. El tema se llama A Ti Sí Puedo Decirte. Saludos para los amigos que están escuchando por ahí por Nejatengo. Excelente mañana.
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1: Son ya las 11 de la mañana, tiempo de Radar Informativo. ¿Qué tal? Muy buenos días, mi nombre es Azul Hernández y a continuación le presento la información más importante generada hasta este momento. Heredad atropellada por una unidad de transporte público en la avenida 18 Oriente y calle 4 Norte en Puebla Capital, se encuentra con vida y fue atendida por lesiones tras el accidente.
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1: 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Para mayores informes o pedidos, comunícate al 244-445-1240. Familiares de personas privadas de la libertad realizan una manifestación afuera del penal de San Miguel. Los inconformes exigen el traslado de internos a quienes señalan como responsables de intentar hacerse del control del centro penitenciario. A nivel nacional, la presidenta de México, Claudia Sheinbaum, destacó el trabajo de Rommel Pacheco al frente de la CONADE, al señalar que busca generar oportunidades para la participación de atletas mexicanos en competencias internacionales. Informó que quienes acudirán a los centros centroamericanos viajarán con beca. En más información, la misma presidenta dio a conocer que esperará los resultados de la investigación de la Secretaría de Gobernación sobre el caso Ayotzinapa, antes de fijar una postura sobre las recomendaciones emitidas por la CNDH. El clima en esta mañana es de 25 grados centígrados. Manténgase informado a través de las diferentes redes sociales de 5 Radio Comunicación Efectiva y a través de Red Ciudadana, 1120 de amplitud modulada. En los controles se encuentra Freddy Rojas. Azul Hernández le desea una excelente día.
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1: Las 11:26, ¿qué número de loco? Jorge Domínguez y Superclass, El Coyote y su banda, el tema Te Dije. Muy buenos días, 11:25.

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0: Tengo saludos, con todo gusto, dice, para mi mamá Ana María Bonilla Velázquez. Ana María Bonilla Velázquez, que la quiero mucho de parte de sus nietos Gael, Confesor y Paola. Bueno, con todo gusto, son 20 minutos ya y las 12.
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1: Es ya la media tiempo de Radar Informativo. ¿Qué tal? Muy buenas tardes, mi nombre es Azul Hernández y a continuación le presento la información más importante generada hasta este momento. El gobernador Alejandro Armenta afirmó que su administración no tiene vínculos con la delincuencia y mantiene una política de cero tolerancia a la corrupción. Además, puso a disposición el número 22-23-03-4600 para denunciar posibles irregularidades de servidores públicos. El DIF Puebla Capital celebró el primer mini torneo de fútbol del centro de día, con el objetivo de fomentar la práctica deportiva y la sana convivencia entre niñas, niños y jóvenes. La actividad, impulsada por el gobierno de la ciudad que encabeza Pepe Chedraui, a través del organismo presidido por Marielis Budif, reunió a las y los alumnos en encuentros deportivos que fortalecen el trabajo en equipo y contribuyen a su desarrollo integral. El diputado federal Alejandro Carvajal señaló que hay encuestas sobre el 2027 que son irreales. Afirmó que la única con validez es la aplicada por Morena Nacional. Por quinto año consecutivo, el Club de El Cristo será sede de la etapa infantil del Torneo Nacional de Tenis. Así lo informó Cristian Fedelman, vicepresidente de la Asociación Poblana de Tenis. Se espera la participación de alrededor de 400 niños y niños de 31 estados diferentes. Temas a nivel internacional. 3 mujeres fueron atacadas con arma blanca este lunes en la zona deporte de Clichy, en París, donde resultaron gravemente lesionadas. Aunque ninguna está en riesgo vital, el agresor fue detenido y las autoridades investigan el móvil del ataque. 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Para mayores informes, 244-445-1240. El clima en esta tarde es de 25 grados centígrados. Sigue en sintonía de las diferentes estaciones de 5 Radio Comunicación Efectiva y a través de Red Ciudadana, 1120 de amplitud modulada. En la consola digital se encuentra Freddy Rojas. Azul Hernández le desea una excelente tarde.
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3: Mis amigos, hola, ¿qué tal? Muy buenas tardes, 12 del día con 5 minutos. Señoras y señores, es momento de que el 101.3 se convierta en el cuadrilátero más importante de la radio. Señoras y señores, aquí estamos iniciando el Knockout. A partir de la siguiente hora le programo canciones, dos canciones. Usted las escucha, la que más le guste, me marca cabina al 244-44-515-50 o me envía un WhatsApp audio al 244-140-91. El primer tema que llegue a 3 puntos será el ganador y será el tema que vamos a escuchar, ¿ok? Señoras y señores, bienvenidos al Knockout en este día lunes, arrancando semanita con todo. Última semana de julio. Y bueno, hasta el viernes es quincena. Bueno, señoras y señores, por aquí tengo saludos para Ángel Muñoz, mi compadre Ángel Muñoz. Como siempre, sintonizando Sol FM allá en los Estados Unidos. Qué gusto saludarte, compadre. A ti y todos los paisanos que nos permiten acompañarle a través de la plataforma www.5radio.com.mx. Les saludo con todo gusto. Sí, señores, todo listo en el cuadrilátero. Vámonos con el primer duelo.

0: adelante con el duelo. A marcar se ha dicho 244-44-515-50. El WhatsApp 244-140-91. Qué gusto saludarle, mi gente bonita. Vámonos a...
1: Voto por la 1, por la 1.
0: Ok, correcto, señoras y señores. Ahora vámonos con quién.
2: Por la 2, compadre, por la 2.
0: Ok, correcto, ahí está por la 2. Nos vamos, déjeme que le subo el timbre al teléfono, porque me gusta que suene. No sé por qué lo mutean. Ahí está, ok. Hola, ¿qué tal? Dígame, ¿por quién me vota?
3: La 1.
0: Segundo voto en este momento para Los Ángeles de Charlie. 2-1 hasta el momento. Señoras y señores, vamos con otro duelo. Adelante, otro duelo, otro voto. Venga.
4: La 1.
0: La 1, compadre. No se diga más, señoras y señores. Con ese voto hay un ganador.
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0: gusto. Todos mis amigos en la colonia Chapulapa, vaya el saludote bien, bien especial. Sobre todo, envío el saludo para mi compadre Víctor, allá precisamente en la colonia Chapulapa, en su negocio de tenis, nos permite acompañarle. Y yo le saludo con todo gusto a mi compadre. Excelente día. Además, tengo saludazo para todos ustedes, mis comadres, que ya están preparando la comida. ¿Ya pensaron qué van a cocinar el día de hoy? Bueno, pues va a salir delicioso, seguramente. Son las 12 con 13 minutos. Ya vámonos con otro duelo. ¿Qué le parece? Adelante en este momento con el sonido de la campana. En la esquina número 1 de este cuadrilátero llega el Rayito Colombiano. Esta es Muchachita Consentida. Es la esquina número 1.
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0: la... Ahí está el Rayito Colombiano con el tema Muchachita Consentida. En la esquina número 2 de este cuadrilátero llega

0: Mucha celebración, el tema se llama Con el alma en la mano. Esta es la esquina 2.
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0: Vámonos con el duelo. 244-44-515-50. El WhatsApp 244-140-91. Hola, ¿qué tal? Dígame, ¿por quién me vota?
2: La
0: 2. La 2, correcto. Primer voto en este momento para liberación, señoras y señores. Adelante, vámonos ahora escuchando. ¿Por quién va a ser el siguiente
3: voto? Voto por la 2.
0: La 2, ok, correcto. Segundo voto en este momento para liberación. Señoras y señores, adelante. Le escucho, dígame por quién es el siguiente voto.
4: Por la 2, por la 2.
0: La 2, no se diga más, señoras y señores. Aquí hay un ganador.
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22: Estamos de regreso contigo aquí en el Knockout, a través del 101.3, La Pura Gozadera. El saludo, como siempre, para todos los amigos que nos permiten acompañarle en la Colonia Revolución. Saludazo. Permítame enviarle un saludo a mi hermano Ángel Andrade, allá en los Estados Unidos. Como siempre, sintonizando Sol FM a través de www.5radio.com.mx. Al ingeniero Arteaga, le saludo con todo gusto. Tengo saludos para mis comadres que están haciendo las tortillas contra esquina del Kinder allá en Valle Sur. Excelente y maravilloso arranque de semana. El camaleón. Mire, para todos ustedes en la colonia Insurgentes, allá por Santa Mónica, les saludo. Son las 12:24. Vámonos con otro duelo. Esto es el Knockout a través de Sol FM 101.3. 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Y aquí en la esquina número uno llega el grupo El Tiempo. En la esquina número uno, escucha el tema.

0: esquina número 2. Aquí está contigo Bronco, esquina 2. Esto se llama Naila.
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0: ¡Vámonos al duelo! Momento de marcar 244-44-515-50. El WhatsApp 244-140-91. Adelante con el primer voto. ¿Para quién va a ser en este momento?
2: Por la primera, la primera.
0: La primera, correcto. Primer voto en este momento para el grupo El Tiempo. Adelante. ¿Por quién?
3: Por la 2 y del Gracia.
0: La 2, correcto. Ahí está el voto para Bronco en este momento. Hola, ¿qué tal? Dígame, ¿por quién?
4: Por la primera.
0: Segundo voto en este momento para el grupo El Tiempo. Adelante. 244-44-515-50. El WhatsApp 244-540-91. Tengo dos votos en este momento para el grupo El Tiempo con el tema En tu pelo. Tengo un voto para Naila con Bronco. Así es que márcame a cabina 244-44-515-50 o envíame el WhatsApp, pero a través de audio. Audio 244-140-91 y dime a quién prefieres, al grupo El Tiempo, que lleva dos votos, o a Bronco, que lleva solamente un voto. Vámonos por la llamada en este momento. Hola, ¿qué tal? Dígame, ¿por quién?
4: Por Bronco.
0: Bronco. Esto se empata 2 a 2, señoras y señores. Que venga en este momento el desempate. ¿Para quién va a ser?
2: Por la 1.
0: La 1, señoras y señores. ¡Hay ganador!
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14: Estamos de regreso contigo, 27 minutos ya para que sean las 13 horas. Una de la tarde, mi gente bonita en San Buenaventura, en el Tican. Yo les saludo con todo gusto. Allá por San Nicolás de los Ranchos. Mis amigos, este es el Knockout a través de Sol FM 101.3. ¡Vámonos con otro duelo! ¡Adelante con la...

0: la desde el rancho en la esquina número uno. Vámonos con la esquina número dos. En la esquina número dos se suben al cuadrilátero los temerarios. Escucha, ella es la causa. Ellos son los temerarios en la esquina número 2. Ella es la causa.
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0: ¡Vámonos al duelo! Adelante a marcarse dicho 244-44-515-50. El WhatsApp 244-140-91. Vamos con el primer voto. ¿Para quién va a ser en este momento?
2: Por la primera.
0: La primera, ok, correcto. Adelante, vámonos ahora escuchando el siguiente voto. ¿Para quién va a ser?
3: Por los plebes del rancho.
0: Los plebes del rancho se colocan con dos votos hasta el momento. Hola, ¿qué tal? Dígame, ¿por quién?
4: Por la primera.
0: Bueno, señoras y señores, ¿qué creen?
5: ¡Ya tenemos ganador!

dos minutos y serán ya en este momento las 13 horas, 1 de la tarde. Saludos a la familia Moranchel Alberto, a mis compadritos Los Polos, acá siendo San Lunes, culpa de la cruda realidad. Saludos a mi compadre Osvaldo Moranchel, el mismísimo Oso Moracas. Saludos a mi compadrito Lauro Santander Xochicale, allá en la Francisco y Madero. Claro que sí, les saludo con todo gusto, compadre. A mi compadre Jesús, el ingeniero Jesús, trabajando allá en el taller mecánico. A mi compadre Lorejas, les saludo con todo gusto. Y ese tremendo Philly, le están echando ganas ahí al taller. Al taller mecánico, les saludo con todo gusto. 20 minutos y serán ya las 13 horas, 1 de la tarde. Mis amigos del mercado Benito Juárez, les saludo con todo gusto. Señoras y señores, listo el siguiente duelo. Esto es el Knockout a través de Sol FM 101.3. Vámonos con la esquina número 1. Estoy presentando al Supergrupo G. Y esto es Hasta Siempre. Bye, bye.

Grupo G en la esquina número uno. Solo sonreíamos. Te presento al retador. Al cuadrilátero llega en la esquina número dos. Señoras y señores, ellos son los Huskies. En la esquina número

0: Esquis, esquina número 2. Vámonos con el duelo. Adelante, momento de que me marques. 244-44-515-50. El WhatsApp 244-5491.
1: La número uno.
0: Correcto, nos vamos por grupo G. Hola, ¿qué tal? Dígame, ¿por quién?
2: Por la uno.
0: Segundo voto en este momento para el grupo G. Señoras y señores, adelante, vamos a escuchar el siguiente voto. ¿Para quién va a ser?
3: Por la uno.
0: La uno. No se diga más, señoras y señores. Aquí hay ganador.
4: ¡Tenemos ganador! Esta es la rola que tú elegiste.
0: Saludos a mis amigos en La Palapa, ahí en Metepec.

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Solamente son 10 minutos ya para que sean las 13 horas, 1 de la tarde. Saludos, dice, reportándonos desde Utah, Estados Unidos. Saludos para mi hermosa madre, doña Amalia Aguilar, que le mando un fuerte abrazo y que le echo muchas ganas. Se escucha en San Juan Tianguismanalco. Saludos para toda la familia Aguilar allá en San... Familia Aguilar, dice, y a la familia Asomosa en San Martín Tlamapa. Ok, gracias, excelente tarde, mi compadre Javi. Tengo saludos para la familia Rojas Ruiz de parte de Flor. Claro, les saludo con todo gusto. A mis compadres allá en La Palapa, en el interior de Metepec, del balneario de Metepec, les saludo con todo gusto. Ahí están mis compadres chambeándole. Que les vaya bien y bonito. Feliz arranque de semana. Hola, buenas tardes. Saludos para, dice, saludos para mis amigos de San Cristóbal Tepontla, Cholula, para los maestros Puertas Chuecas, para el maestro Masitas, feliz inicio de semana. Claro que sí, mi gente bonita por allá, por Cholulita la Bella, por las Cholulas. Yo les saludo con todo gusto. Mire, solamente son 10 minutos ya para que sean las 13 horas, 1 de la tarde. Vamos con otro duelo. Venga el sonido de la campana.

0: esquina número 2.
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0: Vámonos al duelo, señoras y señores. Sí, perdón, mi compadre Javi dice San Martín Tlapala. Tlapala. Hecho, compadre. Ahí está el saludazo. Adelante, 244-445-1550. El WhatsApp 244-540-91. Vámonos con el voto. Adelante, por quién, venga.
2: Por la dos, compadre.
0: Correcto. Ahí está el segundo voto. Adelante, vámonos ahora escuchando por quién. Venga el saludo.
2: La dos,
0: compadre. Segundo voto en este momento para Bobby Pulido. Hola, ¿qué tal? Dígame, ¿por quién?
3: Por la segunda,
0: correcto, señoras y señores. ¡No se diga más!
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0: mis amigos, solamente son 4 minutos ya para que sean las 13:01 p.m. Saludos al señor Natalio Gómez Tepos, que hoy cumple años allá en San Martín Tlamapa. Mega saludote bien especial, claro que sí. Vámonos por el último duelo. La campana suena y en la esquina número 1 de este cuadrilátero llega. Señoras y señores, es El Color de Tus Ojos, a cargo de la banda MS. En la esquina número 1.
1: El color de tus ojos.
0: Nos vamos a la esquina número 1.

0: Vámonos al duelo de Bolón. 244-44-515-50. El WhatsApp 244-540-91. Adelante, ¿por quién
1: por
0: me vota?
1: Por favor, mande, por favor, mande.
0: Mando. Aguántame, compadre. Vamos, ¿con quién?
2: Por la 1, compadre. Por
0: la 1. Ok, correcto. Ahí está, por la 1. Adelante, vámonos ahora. ¿Por quién? Venga.
3: La que tocó dice que la 1, la 1, la 1.
0: La 1, compadre. Segundo voto en este momento. Señoras y señores.
2: La 1, la 1, la 1.
0: La 1. Bueno, pues no se diga más, señoras y señores.
4: Por la 1, por el color de tus ojos. Oh. Gracias, Fidel.
0: Órale, pues, ¿y qué me decía mi compadre?
1: Saludos para mi hermano Víctor Manuel Martínez Manjarresco, y cumple 57 años nada más.
0: ¡Tapollito, mi compadre!

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1: Trabajadores manifestándose son de arrenda, no de trooper. ¿Qué tal? Muy buenas tardes. Los saluda con mucho gusto Rafa Crespo en el radar informativo correspondiente a las 13 horas, en donde le llevamos la información más relevante generada hasta este último momento. Y es que en llamada con Leobardo Soto, líder de la CTM, se confirmó que los trabajadores que se están manifestando en Cuautlancingo, ahí en la lateral de Periférico, no son de trooper, son de una transportadora llamada Arrenda que presta servicio a trooper. En más información, la ceremonia de entrega del Premio Estatal de la Juventud 2026 se realizará el próximo miércoles 12 de agosto en el Ecoparque Metropolitano, donde serán reconocidos jóvenes poblanos destacados en categorías como logro académico, expresiones artísticas y emprendimiento. Esto lo informó la secretaria estatal del deporte, Gabriela Sánchez.
2: Los jóvenes poblanos que se inscribieron para el Premio Estatal de la Juventud se registraron 343 juventudes poblanas que vienen de diferentes municipios, de 78 municipios participantes y de la zona metropolitana. Y me preguntabas qué categoría había tenido mayor participación. Fue la del logro académico con 84 jóvenes registrados. De ahí nos vamos a expresiones artísticas y culturales con 54 jóvenes que participaron.
1: La presidenta municipal de Atlixco, Ariadna Ayala, destacó que la elección del municipio como sede nacional de tenis 2026 confirma su capacidad para albergar eventos de gran relevancia. La alcaldesa señaló que la competencia impulsará la actividad turística y económica con una derrama estimada superior a los 100 millones de pesos. El gobernador Alejandro Armenta afirmó que su administración no tiene vínculos con la delincuencia y mantiene una política de cero tolerancia a la corrupción. Además, puso a disposición el número 22-2303-4600 para denunciar posibles irregularidades de servidores públicos. El DIF Puebla Capital celebró el primer mini torneo de fútbol del centro de día, con el objetivo de fomentar la práctica deportiva y la sana convivencia entre niñas, niños y jóvenes. La actividad impulsada por el gobierno de la ciudad que encabeza Pepe Chedraui, a través del organismo presidido por Marielis Pudip, reunió a las y los alumnos en encuentros deportivos que fortalecen el trabajo en equipo. Hasta aquí la información en este radar de las 13 horas. Actualmente en la ciudad de Puebla hay una temperatura de 23 grados. Se pronostican lluvias más adelante, aproximadamente a las 5 de la tarde, así que tome sus precauciones. En la consola, don Martín Tapia, le informó Rafa Crespo. Que tenga un excelente día.
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10: Buenas tardes, Atlixco. Hoy es lunes 27 de julio de 2026. 1:08 p.m. Les saluda Girat Aguilar Miranda, nombre del equipo de noticias más cercano a la gente que hace posible 5R Noticias Atlixco. Y vamos con la información. Le agradezco a la doctora Ariadna Ayala, presidenta municipal de Atlixco, que como siempre nos permita platicar con ella. Presidenta, ¿qué tal? ¿Cómo está usted? Muy buena tarde.
11: Buena tarde, Girat. Muy contenta, muy agradecida con todas y con todos. La verdad es que, somos muy afortunados. De verdad que me quedo sin palabras de tomar conciencia de las cifras, de los resultados, y eso pues solamente puede resumirse en una palabra. Muchas, muchas gracias.
10: Presidenta, pues si le parece, hacemos un recuento de lo que ha sido esta semana, intensa semana de feria en Atlixco.
11: Fíjate que sí, Girat, efectivamente, fue todo un desafío esta feria, porque pues buscamos trabajar mucho con cosas innovadoras, con espacios innovadores dentro de los stands, con nueva participación de ciudadanos que a lo mejor nunca se habían animado a tener un stand de venta y que hoy participaron y les ha ido estupendamente bien. Quiero comentarte que se logró una afluencia, fíjense, la proyección estaba para que como en años anteriores fuera de 63,000 asistentes a la feria, y ahorita que ya me pasaron la cifra ya trabajada, resumida y todo con soporte, logramos una afluencia mayor a los 90,000 asistentes a la feria. Más de 90,000 personas visitaron nuestra feria, y ayer me di a la tarea de recorrer stand por stand para preguntarles cómo les había ido, qué se habían vendido, revisé el tema de los juegos, cómo habían estado operando también el de los juegos, revisé que los stands de comida, cómo les había ido, y la verdad es que todos muy contentos, todos muy agradecidos con la gente que nos hizo favor de visitarnos, y tener una afluencia mayor a los 90,000 asistentes, sin duda, por supuesto, que es una bendición, porque se traduce, por supuesto, en derrama económica que se queda en las familias, en la casa, en la mesa de los atlixquenses, porque la mayoría de los expositores fueron personas de nuestro municipio y que tuvieron la igualdad de oportunidad de poder participar. Y entonces eso se traduce en alrededor de 36 millones de pesos de dinero circulando en la ciudad, porque ese dinero, ese capital se ha quedado aquí en nuestro municipio. Es correcto, Girard, es correcto. Y bueno, también, por supuesto, haciendo una sinergia maravillosa con los artistas, que además ya estamos en condiciones de presentar un espectáculo de primer nivel, como fue el caso del concierto. Todos los conciertos tuvieron sus particularidades, desde los Acosta, del sonido famoso, de las luchas, de Mar Escalante, el de Molotov, que ayer cerró también estupendamente, la gente muy respetuosa, la gente... De verdad que estoy muy, muy, muy agradecida, muy sorprendida de ver cómo los jóvenes y los no tan jóvenes, también de mi generación, disfrutaron del concierto de manera responsable, de manera familiar. No dejó de ser una feria familiar, porque además hubo muchos papás de mi generación que iban cargando a sus hijitos, que llevaban a sus jovencitos, a sus adolescentes, que ya gustan de esta música, que además abrió una banda maravillosa, le abrió a Molotov, que es Sufrida, una niña talentosa de aquí del municipio. Todos los que estuvieron abriendo los conciertos todos los días fueron gente del municipio.

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1: Y tener esta ciudad viva, en donde los locales la pueden disfrutar, en donde las familias pueden ir con sus hijitos a un concierto gratuito y subirse a los juegos. Y agradezco mucho que me pidan fotos, que me abracen, que me digan, comadrita, ¿cómo está? El que los niños me digan, comadrita, yo ya vine a los juegos y dame mi domingo. Ayer me decían mis ahijados, dame mi domingo, madrina, sí, cómo no. Y todo eso que se genera un ambiente de felicidad. Los seres humanos, los sacrificios, tenemos derecho a ser felices. Y su presidenta trabaja para ello. Entonces, un gran equipo, gracias a la Corporación de Seguridad Ciudadana, de verdad, gracias a la Policía Turística que estuvo, la del Estado y la nuestra, trabajando de manera permanente. Gracias también, por supuesto, a todo el staff, de la gente que limpió, de la gente que acomodó sillas, de la gente que vendió boletos, de la gente que estuvo al pendiente de que los baños estuvieran en condiciones, de que los expositores pudieran lavar sus artículos en condiciones higiénicas para que el comensal pudiera tener alimentos de calidad. Cada uno de los detalles fue cuidado. De verdad que es una maravilla lo que ha ocurrido en esta feria, Girard. Nosotros sumamente agradecidos.

0: Sí, definitivamente una maravilla lo que ha ocurrido en nuestra edición 2026 de nuestra Feria de Atlixco.
1: Así es, presidenta. Oiga, presidenta, me llegó aquí en la mañana un estudio a nivel nacional donde usted está en el ranking de los mejores presidentes municipales del país, y si lo traducimos al estado, pues es usted la mejor a nivel estatal.
0: Sí, fíjate que justo hace ratito acabo de verla y pues me emocioné todavía más. Entonces, pues la gente es muy generosa. Para mí trabajar para Atlixco ha sido la experiencia de mi vida. Yo siempre quise ser presidenta municipal y por eso estamos entregados en cuerpo y alma a esta encomienda que me encargó el pueblo, que no se trata solamente de un gobierno, sino se trataba de una lucha, de una causa, de hacer justicia social para los atlixquenses, y que hoy por hoy lo vemos reflejado. Y bueno, pues aparecí en este ranking. La verdad es que también estoy muy sorprendida, agradecida, emocionada y comprometida todavía más para seguir trabajando y para seguir dando resultados, dirán.
1: Así es, presidenta, pues la verdad que felicidades, porque aparecer en estos rankings, pues es solo el resultado del trabajo, porque además quien evalúa, pues es gente ajena que pues vienen y se entera uno cuando vienen y hacen la evaluación en cada uno de los municipios y llegan a estos resultados.
0: Es correcto, sí, nosotros no tenemos nada que ver ahí, el hecho de ser un ranking nacional en donde todo el país es evaluado, donde todos los presidentes municipales somos calificados, y estaba revisando que hay de todos los colores, ¿no? Que hay de todos los colores y hay de hombres y mujeres que seguramente también están haciendo un trabajo maravilloso en sus municipios y que la gente abraza ese tipo de gobiernos, y nosotros pues muy contentos, muy emocionados de poder estar en ese ranking, que nadie lo logra solo, por supuesto que obedece a un gran equipo, y aquí el equipo, somos un equipo en la administración pública municipal, sí, pero también somos un equipo juntos, somos un equipo, la población cuando no hace montonera, somos un equipo, la población cuando arregla sus casitas, somos un equipo, la población cuando damos un informe a algún turista que anda perdido y lo atendemos contentos, todos los medios de comunicación, todos sin duda,

0: logramos esto porque esto es un referente bueno para Cisco, no para mí, al contrario, yo creo que para mí es como más responsabilidad, pero lo hago con mucho gusto y agradecimiento, pero también es una oportunidad de que a Cisco se siga posicionando en estándares nacionales. Es una oportunidad importante para que Atlixco aparezca en noticieros, aparezca en pantallas, en el ojo de muchos, para bien de nuestro municipio, Gira.
1: Presidenta, pues algo más que nos esté faltando comentar.
0: Bueno, pues que a la par de la feria hubo mucho trabajo, porque también estuvimos arrancando obras, entregando otras, como la de la calle República de Argentina en San Alfonso. Tuvimos Marte Ciudadano, recibí alumnos de los que ganaron premios en deportes, en Palacio, tuvimos reunión con trabajadores administrativos del CENTE, nuestro aniversario de la tienda de abasto popular, 4 años de la tienda de abasto popular, con nuevos horarios, ya saben, hasta las 6 de la tarde pueden ir a comprar de lunes a viernes, y con 2 productos nuevos, atún y chiles en vinagre, pero también en Colonia tuve reunión con los vecinos de La Trapera, la rueda de prensa ya para anunciar la Mister Carrera, que va a ser en noviembre. Vamos a rehabilitar un multideportivo en San Jerónimo Coyula, que ahí les mando un abrazo y un beso a mis niños de Coyula que vinieron al show. Les mandé un autobús a Coyula para que se vinieran a ver el show de la patrulla canina, y vinieron y bien contentos con palomitas, y bueno, ya no sé yo qué darles, los quiero mucho. Y bueno, pues también ya listos para seguirnos preparando. Hicimos ya el arranque de la Copa Máster de Natación, la segunda copa, seguimos trabajando en materia de deporte, y bueno, pues esta semana que viene también tenemos mucho trabajo. Arrancamos hoy con la rueda de prensa, porque en Atlixco somos sede del Nacional de Tenis 2026 en categoría 10 años, femenil y varonil. Esto va a ser en el Cristo. Lo que les digo de ser un nombre que suene Atlixco, pues muchos voltean a vernos y dicen, oye, yo quiero hacer mi evento allá, se puede, y eso se traduce en hoteles ocupados, en consumo, en restaurantes, en trabajo para todos, eso nos conviene. Y bueno, pues hoy también voy a arrancar, bueno, ya se arrancó la construcción del techado en la primaria Vicente Guerrero, en la colonia Hogar del Obrero, aprovechando que están de vacaciones, se arrancó la obra del techado de la primaria. Mañana se entregan estímulos a los policías que arriesgan todos los días la vida por nosotros y por nuestra seguridad. Este saldo blanco que tenemos después de esta feria es gracias al esfuerzo de la corporación. Y bueno, tenemos reunión de gabinete esta semana también. Vamos a arrancar la rehabilitación de la red de drenaje sanitario en Insurgentes. Y bueno, pues así como este, tenemos cabildo, tenemos inauguración de obra en la colonia agrícola Ocotepec esta semana. Y bueno, no se les olvide que el sábado a las 11 de la mañana es el convite inaugural de la Feria de la Cecina en el Centro de Convenciones, y el domingo es el desfile de mojigangas, a disfrutar todos nuestro desfile de mojigangas que fortalece la cartonería como artesanía local. A las 10 de la mañana el domingo salimos del Parque de la Huehuete, Gira. Eso es lo que vamos a tener esta semana.
1: Pues intensa como siempre la actividad, presidenta. Pues como siempre agradecerle el favor que nos hace de tomar la llamada para que el auditorio escuche de viva voz todo las actividades que usted viene realizando.
0: Al contrario, gracias a ti, Gira, te mando un abrazo muy fuerte, nuevamente gracias a todos, felicidades, esta feria fue un éxito, gracias a ustedes, y sigo pendiente en mi celular de lo que se ofrece.
1: Gracias, presidenta, muy buena tarde, igualmente un fuerte abrazo.
0: Gracias, igualmente, bye.
1: Es la doctora Ariadna Ayala, presidenta municipal de Atlixco. Es ya la 1:22 PM, vamos a hacer una pausa y regresamos con más a 5R Noticias Atlixco.
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1: Una de la tarde con 25 minutos. 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
1: Una de la tarde con 27 minutos. Vamos a la voz de usted, la voz de la Red Atlixco, a través de sus reportes vía WhatsApp al 244-140-91. Me reportan que las gradas del Cerro de San Miguel parece mercado, por mucho ambulante que hay, no puede uno ni pasar. Espero hagan algo al respecto con esto. Y aparte compré un recuerdo y muy caro, en 100 un sombrero para colgar en el carro, se me hace un abuso. Una pregunta, ¿es una zona arqueológica donde no puede haber puestos? No es, bueno, es, hay parte de la zona arqueológica, pero sí, hay... No debiera de estar así esto de los ambulantes. Ahí ya está su reporte. ¿Con quién se puede reportar que en la base de la ruta de León hay muchísima basura que tiran los mismos choferes y además del olor muy fuerte a orines, ya que los choferes acostumbran a hacer del baño afuera de su base o por los árboles? Es lo que dice el reporte. Preguntan si alguien sabe cuándo son las inscripciones de la secundaria técnica 104. Me reportan que el inspector de la colonia Chinameca dice no se da cuenta que hay unas lámparas que ya no prenden y es en la calle principal y otras en unas privadas. La verdad se necesita mucho la luz en la calle, porque salen las señoras a la tienda y está muy oscuro, es lo que nos comentan. Una de la tarde, 29 minutos.
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15: Hola, ¿qué tal? Muy buenas tardes. Para mí es un gusto compartirle el informe vial. Va a encontrar intenso foro vehicular en calle 3 Norte, entre 2 Poniente y Avenida Hidalgo. 3 Sur le va a retrasar, entre 3 Poniente y Avenida Manuel Ávila Camacho. Avance lentísimo en Avenida Independencia, desde el Zócalo de la Ciudad hasta 11 Poniente. Encontrará también lenta la calle Avenida Manuel Ávila Camacho, entre 7 Sur y Avenida Independencia. Ya con tráfico 9 Sur, entre Avenida Manuel Ávila Camacho y 11 Poniente. Buenas noticias, va a encontrar excelente avance en calles 15 y 17 Poniente. Mañana martes 28 de julio no circulan autos con engomado rosa, holograma 1 y 2, terminación de placa 7 y 8, aplica para la Ciudad de México y Estado de México. Mejoremos la vialidad aplicando el 1x1. Respetemos las señales de tránsito para evitar accidentes. 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Yo soy Laura García. 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
1: Momentos de tensión en el centro histórico de la capital poblana, una persecución armada entre elementos policíacos y un grupo de sujetos armados causó alarma en los barrios de El Alto y San Antonio. El operativo dejó como saldo 3 personas detenidas a bordo de una camioneta particular sin que se registraran lesionados. En San Pedro Cholula, conmoción tras la detención de un hombre acusado de asesinar a sus padres dentro de su vivienda. La intervención oportuna de la policía municipal evitó la fuga del sospechoso luego de que los vecinos alertaran sobre un episodio de extrema violencia. En la zona metropolitana, un autobús de la ruta Puebla-Mozoc volcó a la altura de las instalaciones de CFE con dirección a Cajete. Paramédicos y corporaciones de rescate acudieron al lugar para brindar atención a múltiples pasajeros lesionados. Al sur de la ciudad de Puebla, un adulto mayor perdió la vida y un repartidor resultó gravemente herido tras un choque en moto sobre la 14 Sur y 65 Oriente en la colonia Loma Vista. Vecinos exigen señalización y reductores de velocidad en esta intersección. En información económica, datos del INEGI revelan que en Puebla el 87.5% de los jóvenes trabajadores labora en el sector informal. Esto representa a más de 500 mil adolescentes y jóvenes sin prestaciones ni acceso a la seguridad social. 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
16: Claro que sí, Girard. Muy buenas tardes para ti y para toda la amable audiencia. Te informo el estado actual del tiempo en el centro de la ciudad de Atlixco, hoy lunes 27 de julio del 2026. La temperatura ambiental es de 24 grados centígrados. Humedad relativa de 51%. La salida del sol la tuvimos esta mañana a las 6:09 y la puesta del sol será a las 7:11 p.m. Tendencia del tiempo. Hoy en Atlixco tuvimos nubes y claros esta mañana. Por la tarde tendremos probabilidad de lluvia con cielo parcialmente nublado. Durante la noche habrá probabilidad de lluvia con cielo parcialmente nublado y tendremos viento del suroeste a lo largo del día. Con información del Servicio Meteorológico Nacional, por la mañana se mantiene el ambiente fresco. Durante la tarde tendremos ambiente cálido a caluroso en la región. La temperatura máxima que se espera alcanzar este día en Atlixco será de 25 grados centígrados. La temperatura mínima registrada hoy por la mañana fue de 16 grados centígrados. Probabilidad de nubosidad de 66%. Con rachas de viento de 8 kilómetros por hora. El índice ultravioleta en estos momentos se encuentra en número 11. 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Un abrazo, Girard.
1: Un abrazo al licenciado Norberto Gil Herrada.
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1: En las últimas 24 horas se detectaron 43 exhalaciones de baja intensidad, acompañadas de vapor de agua y otros gases volcánicos. Al momento de este reporte no se tiene visibilidad debido a las condiciones de nubosidad en la zona. Sin embargo, durante las primeras horas de la mañana se observó una ligera emisión continua de vapor de agua y otros gases volcánicos con dirección de dispersión hacia el oeste. El semáforo de alerta volcánica del Popocatépetl se mantiene en amarillo fase 2. 1:36.
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1: Más de la voz de usted, la voz de la Red Atlixco, a través de sus reportes vía WhatsApp al 244-140-91. Dice: ¿cuánto cobra un fisioterapeuta y si están regulados los precios? No, ahí no hay regulación de precios, cada quien cobra de acuerdo a su trabajo. Nada de eso está regulado, ¿eh? No hay precios oficiales en cuanto a lo que cobre un médico, un dentista, un fisioterapista, nada de eso, nada de eso. Así que, pues cheque quién tiene el mejor costo, ahora sí que sea las 3B, bueno, bonito y barato, ¿no? Dice, claro que sí, mi presidenta es la número uno. Siempre lo he dicho, muchas felicidades, un saludo cordial para ella con mucho cariño. Por favor, pasen mi mensaje, ahí está tu mensaje. Me dicen, de casualidad, ¿saben dónde se encuentra el juzgado de lo menor? ¿Juzgado de lo menor? No, pues hay juzgado familiar, juzgado de lo civil, pero de lo menor aquí en Puebla, déjeme checar, aquí en Puebla, perdón, aquí en Atlixco, déjeme checar, me parece que no hay, pero si no, ahorita también la red nos dice, porque siempre están muy atentos, y pues aquí lo que no sé, pues también ellos me lo comparten, aquí nos compartimos toda la información.
17: Buenas tardes, licenciado Girard, una pregunta, ¿dónde puedo asistir para apuntar a mi hijo en natación en la alberca semiolímpica que está en la Carolina?
1: Directamente ahí. Ahí en la alberca, ahorita creo que aquí tenemos los requisitos, ahorita se los mandamos, pero es ahí mismo en la alberca. Ya es la 1:00 p.m, 38 minutos.
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1: Una de la tarde con 41 minutos. 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
1: Una de la tarde, 43 minutos. Vamos a más de la voz de usted, la voz de la Red Atlixco. Me dicen, anoche mi abuelita tomó el último carro de León en Avenida Independencia que va hacia Cabrera y olvidó su bastón. Si alguien lo tomó, por favor, dice, me podrían marcar para poderlo recuperar, ya que es con el que se apoya porque ya es de la tercera edad. Y es con el que se sostiene para caminar, ya que está mala de la rodilla. Pues si alguien encontró el bastón, es un bastón entre marrón y vino, comunicarse al 244-140-9127, 244-140-9127. Una de la tarde, 44 minutos, Nayeli Martínez. Y platícanos de que Atlixco será sede de este torneo. Es torneo, encuentro. ¿De qué se trata, Nayeli?
2: Buenas tardes, Girardi, y buenas tardes a todo el auditorio. Es un gusto saludarlos. Y bueno, es un torneo nacional de tenis en la categoría de 9 y 10 años que se estará realizando aquí en el municipio de Atlixco. Y bueno, es Cristian Feldman, vicepresidente de la Asociación Poblana de Tenis, quien menciona que se espera la participación de aproximadamente 400 niños de 31 estados de la República Mexicana.
3: Realmente este año recibimos más de 400 niños de toda la República. Vienen niños de 31, de 32 estados. Los estados con mayor participación de niños que vienen al estado de Puebla son el Estado de México, la Ciudad de México, Veracruz, Jalisco y Querétaro. Son los cinco estados, junto con los sedes que somos Puebla, somos los seis estados que más participantes tenemos en el torneo. Categoría muy importante porque es la categoría de iniciación, es el futuro de las promesas de todo el tenis nacional. Todos estos niños están empezando a competir, realmente vienen de un pequeño de iniciación de los 6, 7, 8 años, y ahorita los 9, 10 años ya empiezan a competir a nivel nacional. Entonces, y empiezan a destacar y cada vez son la promesa del tenis nacional. Entonces, el tenis, como todos los deportes, si es un hacemos deporte, es un niño menos en las cárceles, un niño menos en las drogas. El deporte es salud.
2: Y bueno, Gira, te platico que la sede es el Club El Cristo, donde a partir día de este 27 hasta el 1 de agosto tenemos entendido se estará realizando este torneo. Es una semana donde se espera que se puedan llevar a cabo un aproximado de 900 partidos, por decirlo así, o encuentros, porque, bueno, son largas las jornadas. Nos mencionaban que pueden iniciar a las 8 de la mañana y terminar ya casi a las 6, 7 de la tarde. Así que son encuentros importantes y, bueno, se espera que esto siga motivando a que los deportistas realicen este tipo de eventos aquí en el municipio, Girard.
1: Así es, pues importante, importante este torneo, ya estaremos pendientes. Pasando a otros temas, hay un exhorto para tener cuidado con los menores ahora que están de vacaciones.
2: Así es la directora del Centro de Salud Urbano aquí en Atlixco, la doctora Erika Brito, quien exhorta a los padres mantenerlos en vigilancia, sobre todo porque, bueno, pueden ocurrir accidentes, sobre todo en esta temporada es cuando más llegan a aumentar.
4: Sí, normalmente ahorita vacaciones, pues no falta el descalabrado, de por sí no, pero vamos, ahorita en vacaciones y descalabrados, de repente agarraron las tijeras y se cortaron, ¿no? Quemaduras, eso es lo principal, ¿no? Quemaduras, porque pues andan jugando y eso, de repente pasan corriendo por la cocina y se les voltea el balde, ¿no? De agua o de comida caliente y eso los quema. No los dejemos estar jugando, pues ahora sí que con los videojuegos o las tabletas todo el tiempo. Está comprobado científicamente que el uso prolongado de las pantallas, ¿sí?, puede generar convulsiones, puede generar problemas de la visión, puede generar problemas de ansiedad, de estrés, y que inclusive que los niños no puedan dormir. Entonces, bueno, pues básicamente es mantengámoslos en actividades o en actividades físicas, ¿no? O pues algún juego o algo más didáctico.
2: Y bueno, para todos aquellos que todavía no saben a dónde llevar a sus pequeños por cuestión también de los ingresos, de la economía, tenemos entendido que Casa de Cultura todavía tiene cursos, sobre todo para estos pequeños, a partir de los 10 años hasta los 18. Recuerde, son totalmente gratuitos, así que mantenga vigilados y, bueno, en cosas positivas a los pequeños, Girard.
1: Así es, pues sí hay que tener mucho, mucho cuidado con los menores, Nayeli. Y otra información, porque fue muy impactante, otro accidente más en esta curva de donde termina la Atlixcayo de la incorporación al libramiento Izúcar de Matamoros.
2: Así es, justo el día de ayer por la tarde se registró nuevamente la volcadura de un tráiler, el cual iba cargado de harina. Esto fue a la altura del kilómetro 27. Bueno, Protección Civil Estatal dio a conocer que el conductor fue valorado sin requerir traslado y se pudieron recuperar aproximadamente 1,312 costales de harina. Y bueno, también en esta actividad estuvieron participando Guardia Nacional, Policía Estatal de Caminos, bomberos de Atlixco y grúas particulares para pues mover este tráiler y parte de esta carga que, como escuchábamos, se pudo recuperar un total de 1,312 costales de harina, Girard.
1: Muy bien, Nayeli, gracias por tu información.
2: Buenas tardes.
1: Gracias a mi compañera Nayeli Martínez. Ya es la 1:49 p.m.
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5: Una mujer atlixquense digna de admiración, doña Merced Tamariz Chaca, es la primera mujer en Atlixco, Puebla, que se dedicó a hacer llaves para abrir puertas y candados. Fue en la década de los 50 cuando abrió su negocio en la 5 Poniente número 324, exactamente junto a donde está actualmente la tienda de ropa Olga Margarita. Doña Merced Tamariz se levantaba muy temprano y solo tenía como herramientas un tornillo o prensa, una cegueta y una lima, por lo que su trabajo es digno de admiración. También hacía las llaves de forja, esas llaves antiguas que abrían las puertas de las iglesias y de las casas con puertas de madera. Nuestro reconocimiento a doña Merced Tamariz Chaca por ser la primera mujer en Atlixco en dedicarse a la cerrajería. Su hijo menor, Carlos Cinto Tamariz, es el que continúa con el oficio de la cerrajería, herencia de su mamá, y se ha convertido en uno de los cerrajeros más solicitados de Atlixco. A base de trabajo, eficiencia y honestidad, pero además asiste de manera continua a cursos de capacitación y de actualización. Su trabajo en general es todo lo relacionado a chapas y candados y todo lo que tenga que ver con coches a todos los modelos. Actualmente se ubica en la 5 Poniente número 504, en nuestra hermosa ciudad de Atlixco de las Flores.
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19: Muy buenas tardes, avanzamos con la información deportiva de este día. Entre el regreso de las Chivas al Angelópolis y las buenas sensaciones que ha dejado el Club Puebla en el arranque del torneo Apertura 2026 de la Liga MX, todo parece indicar que habrá un lleno en el Estadio Cuauhtémoc en su presentación en casa este próximo viernes 31 de julio, pues solo quedan boletos en Rampa Sur y en Rampa Norte para ver este encuentro donde el Puebla de la Franja recibe a las Chivas Rayadas del Guadalajara. La taekwondoín estudiante de la UTLAP, Fernanda Hernández Medina, se adjudicó medalla de plata en la categoría menos 46 kilogramos de los Juegos Centroamericanos y del Caribe Santo Domingo 2026. Puebla está lista para recibir el Festival Master Voleibol 2026 del 27 de julio al 1 de agosto. La capital poblana será sede de este gran evento que reunirá a destacados jugadores y promoverá el deporte. México pisó el acelerador este domingo en la segunda jornada de los Juegos Centroamericanos y del Caribe de Santo Domingo al conquistar el oro en remo, aguas abiertas, taekwondo y tiro al plato, una cosecha que le permitió alcanzar la cifra de 14 medallas doradas, igual número de plata y 10 de bronce en un total de 38 medallas. Esta fue la información deportiva aquí en 5R Noticias Atlixco. Yo soy Jaime Vidal, que tenga usted una excelente tarde. Gracias.
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1: Una de la tarde, 57 minutos, más de la voz de usted, la voz de la Red Atlixco. Me dicen que es cuestionable el hecho de que la vacuna antirrábica actual solo proteja durante 4 meses, cuando antes lo hacía por 1 año. ¿En dónde le dijeron eso? Vamos a checar el tema. Me dicen que en la calle 27 Norte, Solares Chicos, tampoco hay luz. Está muy oscura la calle. Sobre la calle del Kinder Laureana, lleva ya mucho tiempo sin luz, es lo que me están aquí comentando. Más de la voz de usted, la voz de la Red Atlixco.
20: Buenas tardes, solamente para darle una felicitación a la doctora Lía por esta feria, en particular por Yuri, fui de las personas que nos formamos, nos quedamos a dormir para tener un boleto. Gracias a Dios, pues encontramos todavía oportunidad de discapacidad para mi esposo, para mí, pero por referencia ya me vamos a encontrar. Entonces, solamente esa observación, pedirle de favor que pues nos permita estar en un lugar más abierto, más grande, donde tengamos más oportunidad la gente de observar a esos artistas que tanto queremos y pues estar a gusto, ¿no? Sentados, más cómodos y divertirnos. Digo, hay espacios como la Carolina, la Alfonsina. Digo, afortunadamente no llueve. Estos son espacios que podríamos divertirnos y gozar más de un espacio más grande. Gracias, felicidades por el programa.
1: Ahí está la voz de usted, la voz de la Red Atlixco. Me dicen dirección y número de los juzgados de lo familiar. El del familiar está aquí en la Avenida Libertad y la 8 Oriente. Avenida Libertad y 8 Oriente. Allí está el juzgado de lo familiar. De cualquier forma, ahorita le mandamos la dirección. Saludos para Mateo, Toña, Rufi y familia de parte de Queta desde Ventura, California. Gracias y saludos también allá a los que nos escuchan en los Estados Unidos. Lleva más de un mes que reportamos alumbrado público, una lámpara del poste 34 de la calle 7 Sur. Por favor, hagan algo, es lo que me dicen acá. Dice, ¿qué información tienen sobre la pareja que fue asaltada en la vía Tliscayo por unos sujetos armados? No tengo el reporte. Si usted lo tiene, recuerde que usted es el reportero, ¿eh? Si usted lo tiene, usted es el reportero. Y pásenos los datos para que le demos seguimiento o lo demos a conocer. Me reportan que aquí en el Boulevard Rafael Moreno Valle, a la altura de las motos Yamaha, no hay luz en la noche y está muy oscuro. Y ahí le paramos, los demás mensajes se los contestan mis compañeras por WhatsApp. Nos escuchamos mañana, que tenga excelente tarde, buen provecho.
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1: Continúa el proceso judicial contra el presidente auxiliar de Sanlúcar, Atoyatenco. Buenas tardes, soy Antonio Zamora y este es el radar con la información generada hasta este momento. Para informarle que continúa el proceso judicial contra Javier N., quien es presidente auxiliar de Sanlúcar, Atoyatenco, investigado por presunto cohecho. Tras una audiencia, se determinó que permanecerá recluido en el penal de Huejotzingo. El líder estatal de la CTM, Leobardo Soto, aclaró que el paro de trabajadores corresponde a la empresa Arrenda y no a Tropper. Afirmó que los más de 450 empleados de Tropper en Puebla laboran con normalidad. La diputada Marisol Amieva presentó una iniciativa para sancionar con hasta 7 años de prisión el robo y la comercialización de autopartes obtenida de vehículos automotores. Y en información nacional, la empresa Territorium Life, contratada por la UNAM para supervisar los exámenes de admisión en línea, debía implementar al menos 20 mecanismos de seguridad, incluidos sistemas con inteligencia artificial. El proceso permanece bajo revisión tras cuestionamientos sobre su funcionamiento. Y el monasterio de Santa Clara del Sagrado Corazón invita a la degustación de los tradicionales chiles en nogada. Todos los domingos de agosto y también el domingo 6 de septiembre los pueden visitar en calle 8 Oriente, número 9 en Colonia Centro, allá en Atlixco. Se pueden degustar ahí mismo o también hay servicio para llevar, pero cada quien tiene que llevar su recipiente. Para más información se pueden comunicar al 24 44 45 1240. La temperatura en la capital poblana es de 23 grados centígrados. Siguen en sintonía de 5 Radio. En el radar informó Antonio Zamora. Que tengan una excelente tarde.
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2 de la tarde con 11 minutos. Y si te quedas esta noche, acabas de escuchar ese tema. Te recuerdo precisamente que en este inicio de semana estamos arrancando con Al Ritmo de los Astros a través de la señal de la pura gozadera. Línea de contacto, teléfono directo, teléfono en cabina 244-445-1550. Apriétale al microfonito, graba tus saludos, graba tu WhatsApp audio. Y con todo gusto lo pasamos, 244-140-91. Y te recuerdo que de 2 a 3 de la tarde tengo para ti y te voy a compartir los horóscopos del día de hoy. En controles técnicos, Raimundo López el Rayo. Yo me quedo contigo y te acompaño hasta las 4 de la tarde. Dice por acá, hola Coquita, buenas tardes. Aquí ya escuchándote, que tengas excelente tarde de parte de mi querida Patti. A usted que seguramente va en el transporte público, saludos para la Periquito. Para usted que se encuentra en el mercado, que seguramente está en casita o anda chambeando, el mejor de los saludos. Son las 2 con 12. Recuérdate, paso tu horóscopo en un momentito más. 2 con 12.

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2: 2:19.
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1: 2:25, momento precisamente de irnos con todos los horóscopos del día de hoy. Recuerda nuestras diferentes líneas de contacto, 244-445-1550. Y también tenemos la línea de WhatsApp donde te puedes comunicar a través de tu mensaje de texto y también a través de tu WhatsApp audio al 244-140-91. Tengo saludos para mis amigas y amigos que nos sintonizan por allá por San Miguel Ayala. Además, saludos para Rafael Ponce Ramírez y para Diego Gael Ponce Ramírez que nos están sintonizando. A usted que nos acompaña por allá por Valle Sur, por allá por San Félix Hidalgo, por allá por Santo Domingo Atoyatempan, también les saludamos. Y ahora sí es momento de los horóscopos de este lunes.
2: Aries.
1: Confía en el camino que estás recorriendo y también, mi querido Aries, confía en tus decisiones. Recuerda que todo lo que hagas el día de hoy favorecerá tu crecimiento y abrirá nuevos canales de abundancia.
2: Tauro.
1: Es momento de salir de tu zona de confort, Tauro, y también es momento de apostar por nuevos retos. Los reencuentros sentimentales te brindarán paz y estabilidad.
2: Géminis.
1: Mi querido Géminis, tu esfuerzo y compromiso comenzarán a dar grandes resultados. Y es que de momento por ahí ya te me habías desesperado de no ver precisamente los mismos. Recibirás buenas noticias tanto en el trabajo como en todo lo que tiene que ver con el ámbito familiar.
2: Cáncer.
1: Mi querido Cáncer, tu luz brillará con fuerza y te aseguro que atraerá grandes oportunidades. Eso no es todo, porque además de eso, se avecinan cambios positivos en lo que tiene que ver con el hogar, la familia y también tu vida personal. Tómalo en cuenta. Son las 2:27, dice por acá, Jazz, terminación 91, Acuario, por favor, con todo gusto, ya viene. Y también, en un momentito más, te lo mando directamente a tu teléfono celular. Saludos también para usted que nos acompaña por allá por la colonia Hogar del Obrero, especialmente para Adrián Luna, que siempre nos sintoniza por allá. Me voy con más música y de regreso. Son las 2:28.

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0: Los astros. 2 de la tarde con 41 minutos, dice por acá Dulce, terminación 78. Hola, Coquita, buenas tardes. ¿Me puedes mandar los signos de Tauro y de Virgo? Gracias. Además, de este lado tengo saludos para la familia Canalizo que nos acompañan por allá, por Infonavit, para el pequeño Coquetín, para Susana, para Vianey, que siempre nos sintonizan. Hola, Coquita, buenas tardes. Por favor, mándame saludos. Estamos escuchando aquí en el Mercado Benito Juárez. Con todo gusto, saludos para usted que seguramente anda en la chamba. A mi gente bonita de las ferreterías, de las purificadoras, a usted que seguramente nos está sintonizando en su carnicería, también le saludo y te quiero recordar que si por alguna razón se te pasó tu horóscopo, no lo escuchaste o precisamente quieres el horóscopo completo, mándame WhatsApp, ya lo sabes, WhatsApp al 244-140-91, escuchaste bien, 244-140-91, y con todo gusto te lo mandamos precisamente directo a tu teléfono celular. Y también recuerda que nos puedes escuchar a través de internet. Estamos precisamente en www.5radio.com.mx. Vámonos con los demás horóscopos del día de hoy.
1: Leo.
0: Mi querido Leo, tienes un gran corazón, pero te sentirás por ahí traicionado o traicionado y podrías reaccionar realmente mal. Debes tratar de contar hasta 10 antes de actuar. Además, debes ser un poquito menos absorbente con tu pareja. Recuerda, tómate tu relación despacio y con calma y te aseguro que las cosas van a mejorar.
1: Virgo.
0: Debes relajarte, mi querido Virgo, porque te aseguro que así vas a poder pensar mejor en el tema de amistad y amor. Van a ir a la par y por ahí es donde debes entrarle precisamente a tu pareja. Preguntarle por sus intenciones sin miedo alguno, mi querido Virgo. Además de eso, la estabilidad laboral puede que en este momento sea aburrida porque no encuentras motivaciones suficientes.
1: Libra.
0: Prepárate a escuchar respuestas insólitas a tus planteamientos. Pero además de eso, en el tema del amor, con una simple llamada de teléfono y una pequeña disculpa, vas a conseguir que las cosas mejoren con tu pareja.
1: Escorpión.
0: Cada ruido del ambiente romperá tu concentración. El día de hoy te será muy difícil tratar de cumplir tus obligaciones. Sin embargo, en el tema del amor, estás en la relación que siempre soñaste. No dudas en jugarle el todo por el todo y en ser tú misma o tú mismo. Así que lo único que te queda para ti, mi querido Scorpion, es disfrutar el momento. Son las 2 de la tarde con 44 minutos. Vámonos con más música y nosotros volvemos en Al Ritmo de los Astros.
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1: 2:53, dice por acá la terminación 95. Hola, buenas tardes, un favor, ¿podrías pasarme el horóscopo de Cáncer y Leo, porfa? Y que tengas excelente tarde. Por aquí nos están pidiendo también el de Acuario, ya viene. Angelina Vázquez, saludos para mi mamá Angelina, para mis tías Vero Flor, para mis niñas Aileen y Ali, de parte de la tocaya Areli desde San Juan Tianguismanalco. Hola, Coqueta, buenas tardes, dice por acá, por favor, mándame saludos. Saludos para los amigos del transporte público. Excelente tarde de este lado, Beto. Terminación 95. Buenas tardes. Me podrás mandar el signo de Leo y que tengas bonito día. Con todo gusto. Con todo gusto, mi querido Leo. Además, tengo saludos para los sobrinos famosos que ya nos están acompañando allá en la Unión Americana. Y ahora sí es momento de irnos con los últimos horóscopos. Te recuerdo, ¿se te pasó el tuyo o quieres el horóscopo completo directamente en tu teléfono celular? Mándame WhatsApp al 244-140-91.
2: Sagitario.
1: Oye, mi querido Sagitario, ¿qué crees? Y es que precisamente todo el aprendizaje adquirido comenzará a dar grandes frutos. Recuerda que las nuevas oportunidades serán únicamente el resultado de todo tu esfuerzo y constancia.
2: Capricornio.
1: La luna creciente en tu signo impulsa acuerdos importantes, mi querido Capricornio. Mantente firme y no permitas que las opiniones negativas te detengan.
2: Acuario.
1: Es el momento de tomar decisiones pensando en tu crecimiento profesional, mi querido Acuario. Es algo que tienes que considerar. Además de eso, la abundancia llegará cuando pongas tus necesidades en primer lugar. Tómalo en cuenta.
2: Piscis.
1: Oye, Piscis, confía en tus capacidades y no permitas que nada ni nadie te haga dudar. Es un excelente momento para iniciar cambios importantes y poder avanzar con mayor seguridad. Son las 2:56. Recuerda que estamos en Al Ritmo de los Astros. Y no te me despegues porque también a partir de las 3:00 p.m. arrancamos con las de gorra complacencias musicales. Hola, Coqueta, buenas tardes. Y podrías mandarme, por favor, mi horóscopo. Soy Aries. Y mi terminación es 77 de parte de Juanis. Con todo gusto, Juanis. Ahorita te lo mandamos. Son las 2:56.

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1: El alcalde de Puebla recibe a deportistas que participan en el Festival Máster de Voleibol en Puebla. Son las 3 de la tarde y estas son las noticias más importantes al momento. El presidente municipal de Puebla, José Chedraui, dio la bienvenida a los deportistas que participarán en el Festival Máster de Voleibol Puebla 2026, encuentro que reúne a jugadores de distintas regiones. En más información, el gobernador Alejandro Armenta informó que más de 20 museos de Puebla recibirán acciones de mantenimiento a través del programa de obra comunitaria. Además, adelantó que para 2027 se proyecta una rehabilitación con mayor inversión. En Tehuacán, la séptima feria del Chile en Nogada recibió a más de 10.000 visitantes y registró la preparación de 300 platillos, informó Daniel Guzmán Díaz, coordinador de turismo municipal. La Secretaría de Seguridad Pública Estatal informó que atendió una manifestación al exterior del Centro Penitenciario de Puebla, donde un grupo de personas expresó inconformidades contra personal de custodia. Autoridades establecieron diálogo e iniciaron revisiones internas. En más información, Monseñor Tomás López Durán, obispo auxiliar de Puebla, visitó la comunidad de Aljojuca como parte de la visita pastoral de la zona oriente, donde sostuvo actividades con integrantes de la comunidad católica. Y en información del sector turismo, Cartesiano Boutique y Wilness Hotel recibió 9 distintivos H, reconocimiento que avala sus estándares de calidad, higiene y seguridad en el servicio. Mabel Quesada destacó el compromiso del equipo para brindar una mejor experiencia a sus huéspedes. El detalle de estas y otras noticias en la multiplataforma Red Ciudadana, en redes sociales de arroba la red 5 radio, en el portal de noticias Red Ciudadana .mx, en radio en el 1120 de amplitud modulada. En radar le informa Girat Aguilar Miranda. Gracias.
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4: 3 de la tarde con 5 minutos. Nosotros arrancamos precisamente a partir de este momento con tu programa Las de Gorra a través de Sol FM 101.3. ¿Quieres una canción? Este es el momento. Momento de comunicarte con nosotros. Teléfono directo, teléfono en cabina 244-445-1550. Hola, buenas tardes, Coqueta. ¿Me puedes mandar, dice por acá, mi horóscopo de parte de Rey Terminación 40? Con todo gusto. Ahorita te lo mandamos. Además de de este lado tengo saludos. Hola, Coquita, buenas tardes. ¿Me puedes mandar saludos, por favor, para Abraham, que nos está sintonizando? Buenas tardes, Coqueta, y saludos para Leo, que se encuentra escuchando desde New Jersey, de parte de Kay y de Jay, y nos podrás complacer con la canción Y Llegaste Tú, de la banda El Recodo, y que tengas bonito día. Con todo gusto. Te recuerdo también nuestra línea directa, ya lo sabes, línea directa 244-445-1550, y también estamos a través de la línea de WhatsApp al 244-140-91. Hola, Coquita, manda saludos para mi mamá, para mi hermana que están escuchando, la señora Elvi, y saludos también para Isabel de parte de su bichito, terminación 79. Hola, ¿me podrías pasar por favor el horóscopo? Y también me podrías poner una canción de Marco Antonio Solís, la que sea, con todo gusto. Ahorita te la mandamos. Buenas tardes, ponte una canción de Don Pedro Rivera, El Hombre Que Más Te Amó, y saludos para la familia Palacios Medias, que te estamos escuchando precisamente aquí en San Martín Tlamapa. Y muchas, muchas gracias, dice por aquí la terminación 7232. Con todo gusto. Hola, Coqueta, buenas tardes. De este lado me voy con WhatsAudio. Hola, hola, buenas tardes, hola. A ver, va de nuevo. Ahorita te lo mando con gusto. Me voy con estos temas que ya solicitaste. Recuerda, ¿quieres una canción? Este es el momento. Momento de poder solicitarla.

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19: 3 de la tarde con 23 minutos. Dice por acá, hola Coqueta, buenas tardes. Mándame saludos. Pero antes me voy con WhatsApp audio, ya lo sabes. WhatsApp audio 244-140-91.
20: Hola, Coquita. Ray, buenas tardes. Por favor. Ya vi el número de grande con Mariano Guarda. Feliz para mi papá Pedro, para mi mamá Ophelia, para toda la familia Nibi, para su Coquita, para él, para todos los que me encaminan. Coquita, Nibi, Coquita, de regreso, bienvenida. Te mando un fotógrafo y te mando un fotógrafo para todos los que me encaminan. Gracias, Coquita, y gracias, Ray. Adiós.
19: Con todo gusto te ponemos esta canción, El Mono de Alambre. Y también es momento de irnos a...
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19: Sí, momento de irnos precisamente al 2x1. ¿Quieres dos canciones de un mismo artista o de artista diferente? Es momento de reportarte con nosotros. 244-445-1550. Antes, dice por acá, hola, quiero que mandes saludos, por favor, para Rubén y también saludos para Leo, que nos están sintonizando allá en Metepec. Y por allá por Metepec también tengo saludos de este lado, precisamente para mis amigas y amigos que nos acompañan en Las Lavanderas. Hola.
22: Buenas tardes, Coqueta.
19: Hola, buenas tardes. ¿Qué canciones te voy a mandar?
22: Mándanos de Par de Anillos.
19: La de Par de Anillos, ¿cuál otra?
22: Caminos de Michoacán.
19: Y Caminos de Michoacán, ¿saludos para quién? Hasta Cacalosúchil se van las canciones, ¿vale? Acá andamos ya con toda la actitud. Te mando las canciones.
22: Gracias,
19: buena tarde. Son las 3 de la tarde con 26 minutos. Nos vamos con estos temas. Y nosotros volvemos.

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2: 40 minutos, dice por acá. Hola, Coqueta, buenas tardes. Ponte una canción, por favor. Me voy con WhatsApp Audio. Hola, hola.
3: Hola, Coqueta, buenas tardes. ¿Puedes mandar un saludo para la familia Hernández en la colonia Los Chinos de la Camacho? ¿De parte de Pau? Gracias. ¿Me puedes poner el tema del color de tus ojos?
2: Con todo gusto, ahorita te ponemos esta canción. Hola. Hola, buenas tardes. ¿Qué canción te voy a mandar? La de los Yonix. ¿Cuál de los Yonix? Desde hoy con los Yonix. Perfecto, para saludar a quién. Muchas gracias, con todo gusto te mandamos la canción. ¿Dónde nos escuchas? Allá en la Trinidad Tepango también tengo saludos precisamente para la familia Ramírez, especialmente para la pequeña Allison, que siempre se reporta con nosotros desde allá. Hola, buenas tardes. Dice por acá, ¿serías tan amable de complacerme con la canción de El Cuerno de parte de Loreli? Terminación 01 de este lado. Hola, ponme la canción, la de Una Historia Mal Contada. Muchas gracias y que tengas excelente tarde. Con todo gusto, maravillosa tarde para usted precisamente que ya está disfrutando de los sagrados alimentos en este inicio de semana. Son las 3:42, nos vamos con estos temas y nosotros regresamos. Recuerda que tú escuchas Las de Gorra.

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de la tarde con 55 minutos. Gracias por habernos acompañado en una emisión más de tu programa Las de Gorra. Dice por acá, hola coqueta, ponte la canción La de Gracias Amor con la Sonora Altepejana. Ahorita con todo gusto la mandamos y te recuerdo precisamente que yo regreso contigo el día de mañana. Mañana martes estaré contigo a partir de las 8 de la mañana. Que tengas excelente y bendecida tarde, bendecido inicio de semana. En controles técnicos, Raimundo López el Rayo, quédate con él, él te acompaña precisamente en esta tarde calurosa hasta las 5 de la tarde, y a partir de las 5 llega Fidel Andrade Santiago, a las 8 de la noche Alberto Zapata, el Borrego de Oro, para poderte acompañar con ritmo, música y sabor a través de la señal de La Pura Gozadera 356.

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1: Se atendió una manifestación al exterior del Centro Penitenciario de Puebla. ¿Qué tal? ¿Cómo le va? Le saluda con muchísimo gusto su servidor Max López al micrófono para informarle en este radar de las 16 horas que la Secretaría de Seguridad Pública informó que atendió una manifestación al exterior del Centro Penitenciario de Puebla, donde un grupo de personas expresó inconformidades contra personal de custodia. Autoridades establecieron diálogo e iniciaron revisiones internas.
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1: La séptima feria del chile en nogada de Tehuacán recibió a más de 10,000 visitantes y registró la preparación de 300 platillos. Así lo dio a conocer Daniel Guzmán Díaz, coordinador de turismo municipal. El gobernador Alejandro Armenta informó que más de 20 museos de Puebla recibirán acciones de mantenimiento a través del programa de obra comunitaria. Además, adelantó que para 2027 se proyecta una rehabilitación con mayor inversión. El presidente municipal de Puebla, Pepe Chedraui, dio la bienvenida a las y los deportistas que participarán en el Festival Máster de Voleibol Puebla 2026, encuentro que reúne a jugadores de distintas regiones. Quedó inaugurado el Festival Máster de Voleibol Puebla 2026 por la secretaria de Deporte y Juventud, Gabriela Labonita Sánchez. Equipos de distintos estados del país ya se concentran en el centro expositor para competir. El gobernador Alejandro Armenta afirmó que su administración trabaja para fortalecer la seguridad en Puebla capital, luego de que el INEGI reportó que el 81% de la población se siente insegura. Señaló que se refuerzan los operativos con helicópteros. Niñas y niños de Santa María Ixtulco visitaron las instalaciones de la Coordinación Estatal de la Guardia Nacional en Tlaxcala, donde participaron en actividades demostrativas y de prevención durante el verano 2026. El clima hasta este momento es de 23 grados centígrados. Le invito a que continúe en sintonía de 5 Radio a través de todos nuestros canales de información. En los controles, Martín Tapia. Para el radar le informó Max López. Excelente tarde.
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Ya son las 4 de la tarde con 5 minutos, 4 y 5 a través de Sol FM, la voz de Ray, el Rayo. Te saludo con muchísimo gusto en esta tardecita ya de lunes 27 de julio del 2026. Y bueno, pues hoy es el día número 208, faltan 157 para que finalice este año. Y también hoy es el Día Mundial del Cáncer de Cabeza y Cuello. En los días raros, hoy es el Día Mundial de Andar con Zancos. ¿Qué tal? ¿Usted algún día lo ha logrado? ¿Lo ha intentado? Aquí lleva el nombre de Natalia, Liliosa y Constantino. Muchas felicidades. También a Celestino. Felicidades a mi amigo Celes, allá en el cielo. Seguramente nos ve, ¿verdad? Desde aquí le mandamos un saludo a mi querido Celes, un abrazo, mi hermano. Son las 4 con 5 minutos, 4 y 5. Recuerda que la voz de Ray, el Rayo, te acompaña hasta las 5 de la tarde. Si quieres saluditos, adelante, 244-140-91. Mientras tanto, nos vamos con la programación que nos marca aquí en Sol FM 101.3. Es momento de escuchar este temita que es a cargo de Julián Álvarez y esto que se llama Lo Tienes Todo. Recuerda, saluditos al 244-140-91. 4 con 6.

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16: Aquí son las 4:19. Aquí tienes a los Teles con ese tema que se llama Amor. Buenas tardes, son las 4.

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0: La versión de Yes Yes y Patrulla 81, esto se llama Desvelado, para nuestro amigo que nos había escrito y que quería este tema. Bueno, lo tenemos aquí en programación, pero con ellos, ¿ok? Espero que lo hayas disfrutado. Son ya las 4:35. Muy buenas tardes. Seguimos con los siguientes temitas, por supuesto, aquí a cargo de Arturo Rodríguez y sus guardianes del amor. El tema se llama El Perro, el Gato y Yo. Muy buenas tardes. Son las 4:36.
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1: No se promueve a ninguna persona para cargo de elección popular, aseguró el gobernador Alejandro Armenta. ¿Qué tal? ¿Cómo le va? Le saluda con muchísimo gusto su servidor Max López al micrófono para informarle en este radar de las 17 horas que no se promoverá a ninguna persona para cargo de elección popular, así lo aseguró el gobernador Alejandro Armenta. Además informó que sostuvo una reunión con la presidenta nacional de Morena, Ariadna Montiel, para refrendar el respaldo al fortalecimiento del partido. 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Autoridades atendieron un reporte de robo en una casa de cambio ubicada en Calzada Zabaleta, Colonia Santa Cruz, Buenavista, Puebla. De acuerdo con el reporte inicial, los responsables habrían ingresado mediante un boquete y se reporta un faltante económico. Con una inversión superior a 4.1 millones de pesos, el gobierno de Cuautlancingo entregó 845 calentadores solares para beneficiar a igual número de hogares. El presidente municipal Omar Muñoz informó que en la actual administración suman 1.331 equipos entregados. El puente de la transformación comenzó a operar como una nueva vía de conexión para 7 municipios del sur de Puebla, una obra que busca reducir tiempos de traslado y fortalecer la movilidad y el desarrollo en la región. El Popocatépetl registró 43 exhalaciones de baja intensidad en las últimas 24 horas. Así lo dio a conocer Senapred. Las emisiones estuvieron compuestas principalmente por vapor de agua, gases volcánicos y el semáforo de alerta permanece en amarillo, fase 2. El clima hasta este momento es de 23 grados centígrados. Le invito a que continúe en sintonía de 5 Radio a través de todos nuestros canales de información. En los controles, Martín Tapia. Para el radar le informó Max López. Excelente tarde.
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0: Excelente tarde, las 5:11. Acabas de escuchar la solicitud a cargo de Raymix. Mis llamadas, Junior H. Aquí es la programación, solo FM 101.3. Excelente tarde, las 5:12.
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0: Acabamos de escuchar a Los Ángeles Azules y amigos, nada más. 5 de la tarde con 26 minutos.
1: Y ahí le va, señora Nayeli, de parte de su esposo Luis.

0: ¡Eso!
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1: Aquí estamos con el señor Clan. Burri Perlas del Sureste.

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